0: aquí.
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2: Sí, ya sé, Mike, pero pues aquí andamos. ¿Qué quieren que le haga, pues?
0: Mi pregunta es, ¿dónde lo tenían? ¿Dónde está usted? ¿En qué tugurio de mala muerte había quedado empeñada su alma?
3: Los cartones de cerveza.
4: Me amarraron como puerco. Así como mi prima, ¿dónde tenías la cabeza, hijita?
2: Ay, ay, al lado de los cartones de cerveza. No
0: quiere
2: saber dónde la tenía, así
0: está.
3: Dice, al lado de los cartones de cerveza, mami, dice.
0: ¡Pa!
2: Sí, está bien, no andes preguntando dónde andaba la cabezona.
0: ¡Pa! Bien empinada y mojada, ay, no la dudo.
3: Ese mi muchachito bien contento lo tenía.
0: No, estaba viendo, pues, hasta moradito viene, fue de tanto que lo apretaron.
2: Son 1400. Para mí, lo tuyo es otra cifra.
0: Ah, no, si es que hay niveles, fue papá, hay niveles.
2: Y para ti, claro. Son las viejitas, para mí no.
0: ¡Pa! ¡El exclusiva! Sí, ¡el Puma acaba de declarar que definitivamente sí anda con puro travesaño! Sí. Y le pagan 1400.
3: Oye, compadre. ¿Y no sentiste que te arde?
2: Ay.
3: O sea, las orejas de que estábamos hablando mal de ti fue toda esta semana.
0: Yo no hablé mal de ti, amigo. Yo te defendí siempre.
3: Dila. Si el Venado es el primero que estaba diciendo, no. Si es como con sobre, ¿dónde vas a creer?
0: No, yo sí te defendí, amigo. Siempre dije que cuando no venías es porque tenías partidos del Mundial. Porque tenías partidos del Mundial, por eso.
3: Ayer dijiste, pues, que ya no había nada.
0: Ah, no, pues ya no había nada. Pues apagaron la luz y se perdió, pues no se miraba él, pues mismo.
2: No, ahí era. Te equivocas, porque cuando me reía, ahí ya me veía. Ya
0: no, pero tú mismo no te puedes ver tu diente, pues, penco.
2: Ah, me dio. ¿Y para qué hiciste el celular?
0: Para celular mandar.
2: Lado.
0: Para mandarle mensaje a las otras muchachas. Para eso.
2: No, bueno, pero eso es otra cosa.
0: No, y para darle de alta. Bueno, para los que le han dado de alta. Los que no somos libres,
3: ay,
0: todavía, no, como el viento.
2: No.
3: Ay,
2: no, sí. Al registro.
0: No, sí, regístrense. Pero no, ustedes, no, para que yo no me pueda registrar. No, no, me mandaron mensaje. Me mandaron mensaje, pues, que mi último día para registrarme es el 31 de diciembre. Todavía falta.
2: Felicidades, les dije yo nada más. Ah, qué chido.
0: Pero bueno. Sea usted bienvenido.
3: Puma, este es tu programa, haz lo que quieras.
0: Adelante, adelante.
3: Adelante, Puma.
0: Adelante, preséntanos, Puma, por favor, preséntanos.
2: Pero si yo soy el nuevo otra vez.
0: No, pues que no has trabajado, pues haz algo, papito, haz algo.
3: Nuevo.
2: ¿Y el de dónde? ¿Y el este, cómo se llama, el invitado?
3: Ah, tú no te preocupes, papi, tú échale.
2: Ah, no, ¿cómo no? ¡Nos organicemos! Ahorita le mandamos una caravana de estas de las que van a salir ya pasado mañana. Ya está lista ya. Le vamos a mandar hasta allá a Radio.
3: Bueno, ¿ya vas a empezar o qué?
0: Ponte a trabajar ya, pues, hija.
2: Ya, vamos a darle. ¡Qué rayo, raza! Ya estamos de regreso y en esta esquina les voy a presentar al único hombre.
0: ¿Y qué hombre?
2: ¿Qué digo, hombre?
0: Hombrazo.
2: Este señor que anda dejando sus bendiciones regadas. Y mentira no es.
0: De la pigua no va a estar hablando.
2: No. Él no es de Berriozábal.
0: Ah, perro, yo no.
2: El único hombre que por andar viendo los grandes corazones de las muchachas se fue a estampar en la moto.
0: ¡Ay,
2: y luego,
0: wey,
2: le echa la culpa a la gente.
0: Perro.
2: En los controles técnicos, aunque no controle su vida, pero los gaznates, bien que lo anda al tiro.
0: Obi.
2: Bueno, a veces. Con ustedes, el Venancio con la Tunca.
0: Ahí les paso al costo que no fue mi culpa el choque de mi moto. No fue mi culpa.
2: Tú andabas viendo a las muchachas, pero
0: No. Lo que pasa. Lo que pasa es que había yo visto
3: termina
0: una muchacha.
3: Presentare. Y ahorita vas a platicar.
0: Por eso estoy en mi presentación. Sí, me disculpas tantito.
2: Todo bien en casa,
0: no,
2: pero
0: no,
2: sí.
0: No me hagas mutearte, güey. Porfa, porfa.
3: No sé.
0: Ay, ya, buenas tardes, hola. Ya, compa, que quede contento, don Peruzzi.
3: Sí, no, pues, yo no dije nada.
2: Bueno, vamos con la siguiente presentación. El siguiente hombre de las voces es el único, soy leyenda de San Cristóbal. La
0: vibra positiva. Digo que lo dejaron vivo, güey. Bueno. Lo dejaron vivo, muchachos, lo dejaron vivo.
2: El único hombre famoso. Hijo a la bestia, hasta aquí, hasta la colita levanto, loco.
0: ¿No? Ay.
2: Sí, hasta aquí, güey. A tu cuerpo, ya lo he invitado
0: no,
2: a
0: la APA. No, si la otra.
2: Lo he invitado allá a la gran casona. La...
0: No, no, no, lo vieras que después del partido de Inglaterra contra México. Ajá. Entrevistaron a Harry Kane y preguntó: ajá, solo le voy a dar entrevistas a mi amigo Perú. Si dijo, así dijo Harry Kane.
3: Es correcto,
2: ¡ah,
3: sí!
2: ¡Hola! Imagínate, pues. ¡El único hombre! Que ha cautivado hasta los ingleses. Se tomó el tecito con Harry Kane. Le dijo: papito chulo, allá te espero en mi suite. ¡Con ustedes! ¡Bruto! No, pero sí.
3: Oh, caray. Así ya no, ya pues, papi.
0: Es tu presentación, güey.
2: No, me emocioné porque así le decían a la selección inglesa, pues, cuando despejaban. Ya.
3: Órale.
2: Es tu tiempo, pues, hijito, échale.
3: Muchas gracias. Un gusto poder saludarle. Este va a ser mi directo. Y mire usted que estoy triste, ay, no, compadre.
0: Bueno, pero al ratito nos lo cuentas. Ahorita estamos en presentación. Gracias, qué lindo.
3: Yo nomás dije, estoy triste. No te siento, voy a contar.
0: Adelante con tu presentación. El día de hoy estamos como lo que le gusta a él.
3: Bueno, ¿con quién? ¿A quién vas a preguntar?
0: Anodadados.
3: ¡Ah, o sea, te mojaste!
0: Pelea. Contentos. Pelea. Felices.
3: Bueno, ¿o estás con el cutis mojado o estás contento?
0: Ambos. Siempre que estoy contento me lo mojo.
2: ¡Qué rica!
0: ¿Lo extrañábamos? Sí. ¿Pensábamos en él?
3: ¡No creo!
0: También. Siempre tuve pensamientos oscuros.
2: ¿Qué te van a cantar de uno?
0: ¡Él es el esclavo internacional de Radio Núcleo! De sus mujeres que no existen y de varios travesaños. Aquel que es el sueño oscuro y maligno de su ex-suegra y también de su ex.
2: La Jimena, no me la estés hablando.
0: ¿Y la Jime?
3: ¿Cómo Jime?
0: Así.
2: No, gemía, ahorita ya no.
0: Dirás
2: bueno,
0: que
2: sí,
0: no.
2: Pero con otro, yo conmigo ya no.
0: Aquel que es mero pabilonazo y la única mujer que lo ama es su sacrosanta madre, su tía y su abuelita. Ninguna otra mujer lo ama porque solo lo utilizan para darse placer. Porque como todo obscurito la tiene grande. La barba no le crece. Tiene unos rulos enchinados que parecen a Sopanishin. Y con un camaroncito, por eso así le dicen. ¡Él es el Pumatástico!
2: Aquí andamos ya listos para echar despadre porque mañana será otro día.
0: Sí, mañana no vienes, perro, hay partido.
2: ¿Cómo sabe la comadre?
3: Primer y último día de chamba, el perro.
2: Papi, pero yo qué culpa, pues, si me ponen a chambear aquí, yo qué culpa.
3: Ay, Dios.
0: Pero bueno, banda, sean ustedes bienvenidos. Aquí arrancamos esto que lleva por nombre.
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0: Mi pregunta es, ¿qué es lo que vamos a tener el día de hoy?
3: El día de hoy prepárese para tener un programa como nunca. La Puma dando la tarde de miedo.
2: Ahora, ¿cómo quedando? ¿A quién le voy a dar?
0: Además, no se pueden perder el clima aparte de la Puma.
2: Y por si fuera poco, ganate Phil a cargo de la Puma, del venado.
3: Y para que usted quede más que sorprendido, Mundo Bizarro con la Puma.
0: Y para finalizar este merequetengue, no puede faltar el hashtag a cargo de la Puma.
3: Todo esto y más. Aquí es su programa, que se no se deja llamar, porque sí se llama Bola.
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3: Ahora sí, porque es listo. A chambear, papito, que aparte trajeron.
0: Échale, pues.
2: ¿Cuál de los dos?
0: Tú, güey, yo no soy Apocalipto.
2: Uno de Tuxtla y otro de Tuxtla. Para que no se pelearan, hay dos, güey.
0: Perra y gracioso al lado.
3: ¡Por ustedes! ¡El Apocalipto de Tapachula! ¡Y el Apocalipto de Barrio Sábal!
0: ¡Perra desgraciada!
2: Ah, yo no dije Barrio Sábal, güey, yo dije Tuxtla.
3: Uno más rayado, claro, que el otro, dice.
2: Ya fui personal contigo, güey.
3: Ya, es personal, venado, ya.
0: Es que como, sí, ya, como ayer se la dejé ir, pues hoy anda, ya anda ahí, ya.
3: Lo mismo dijo tu hermano y se quedó bien nada.
0: Pues, exactamente lo mismo, pues, como toda mujer, estás desquitándote, güey, de volada.
3: Ay, no, me vas a matar.
0: Ay, yo, tranquila.
3: Adelante, Puma.
0: Espérame, que me hice manicuro y no me quiero rascar las uñas.
2: No, vaca, yo.
0: Ah, pues, Puma, ¿con qué nos vamos?
2: Ahora, ¿yo qué?
0: Pero tú ponte a trabajar, güey, no has trabajado nada.
3: Puma, no has venido en dos semanas a chambear, a salco.
2: Pues sí, claro, nos vamos a ir a la pausa y ya regresamos.
0: Ah, vale. Que...
3: No, es... No, espérate, te voy a faltar. ¿Dónde te vas?
2: Ustedes dijeron, ¿no?
3: Le va a hacer caso.
2: Ahí está. Ya, ya.
3: Venado, le va a hacer caso.
0: Es si que hoy, pausa, hoy tiene que trabajar él, pues.
3: Vamos a la cuarta, ya volvemos.
0: Son las 6:20, corte y regresamos.
2: Ah, sí, sí, cierto.
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1: Micrófono gordito, por favor. Che, tan amable invitado especial.
2: A ver ahí, doctors. Estamos en el micro.
3: Micro ya se de bronce. Había salido corriendo por el perro.
1: ¿Cómo?
3: La basura
2: el
3: esa.
2: Micro de bronce.
3: Velo, papito, es miércoles.
4: Y... Dicen que para...
1: Pues que va, tienen que quedarse, güey, porque en la noche tienen que ir a la mascadera, pues.
2: Profesional.
1: Si no, si no, si no llega para su casa, ya no le dan permiso de salir, pues, carnal.
2: Ni que fuera Perú, sí. Ni que fuera Perú, sí. A ver ahí, doctor.
1: Ahí estás.
2: Ahí está. Ya llegó el señor Puma.
1: Ya llegó, güey.
3: Profesional, doctor.
2: Hay un leve giseo. ¿No quieres cambiar?
1: Sí, ese, no, está mejor ese. ¿No? Sí. Ah,
2: bueno. Señor Puma, príncipe. Qué bueno que vino usted, doctor.
3: ¿Qué está haciendo competencia, pues, pico allá?
2: ¿Por qué, príncipe?
3: Por Dios, míralo, 2 semanas se fue el desgraciado. Un día se va a presentar y mañana iba a llegar.
2: Ah, bueno,
3: por eso. Así como tú. Pasado.
2: Es que...
3: Tú nada más llegas un día y te desapareces 2 semanas. No. Así está aprendiendo mal la escuela.
2: Es que
3: buenas cosas le enseñaras la Puma. No, que puras amadas, puro faltar, puro no trabajar. Cerebón, no.
2: Tu boca.
3: Cosas chidas le enseñaras.
2: Tu boca.
3: Pues.
2: Lo que pasa que el señor Puma.
1: Me yo me dediqué tanto, a escuchar ahorita a Peruzzi. Ajá. ¿Y sabes qué? ¿De quién me acordé?
2: ¿De quién?
1: De mi sacrosanta madre cuando me regañaba, güey.
2: Oh, hijo, esa sí, es una viejita regañando esta basura
1: una
2: cósmica.
1: Una señora regañando.
3: Lo cierto es señora.
2: Lo que sí es.
3: Que los quiero.
2: Lo que sí es un hecho es de que el señor Puma. Él fue el encargado de hacer los enlaces a nivel mundial,
1: sí, internacional,
2: fútbol, a nivel, claro. Sí, a nivel mundial, porque gracias a él la señal llegó a Tapachula.
1: Güey, pero sabías que, o sea, el Puma fue el técnico. El técnico de que como movía la antena, ves que hay uno que siempre Puma, le mueve la antena, pues.
3: No.
1: Pero el más famoso fue Peruzzi, güey.
2: ¿Por qué?
1: El bicho. Messi, Harry Kane, Salah, Infantino, solo querían darle entrevista a Peruzzi.
2: Solo
1: wey.
2: A él.
1: Solo le voy a dar entrevistas a mi amigo
3: no,
1: Peruzzi.
3: Porque es pelón, soba.
1: Así, ¿ya viste?
3: Pero porque no fui, papi. Pero sí, el Puma fue el encargado de que la señal llegara, tío. Fue el que estaba encargado que los satélites, ya viste, así como las televisoras importantes,
2: satélite,
3: pudieran
2: no,
3: hacer... Los enlace directamente con el FIFA para que transmitieran los partidos ahí en Tapachula, tío.
2: Ya ves que un abrazo a nuestros amigos de la CFE. Ya ves que la CFE en algunos
1: no, yo no les mando saludos porque por su culpa se descompuso mi se descompuso mi refri, se quemó por su culpa.
2: Pues sí son refri viejos.
1: No, güey, tan nuevo, güey.
2: Soy refri nuevo.
1: No tenía ni un año y aquí en el departamento me están cobrando una multa de 1,800 pesos que porque no pagaba la luz y está en ceros mi cuenta, güey. No sé de dónde sacaron eso. Pero saludo
3: tenerme
1: a mi amigo.
3: Se les quite, le voy a poner diablito a mi medio.
1: Para que no, porque no sabe
3: lo que estás diciendo, ahí, Puma.
2: Fue el Puma el de Tapachula, ¿eh? Bueno, lo que sí es un hecho es que me refiero a que el Puma, hace cuenta como, por eso puse la analogía de la CFE.
3: Ellos, la analogía,
2: esa analogía no. Con la CFE, ellos cuando van a arreglar en algunos territorios del estado que
3: nos
2: son
3: amarran.
2: Muy imposibles de poder acceder. Lo hacen a través de los helicópteros. Ahí arreglan
3: bueno,
2: algunas antenas.
3: Porque aquí ¿no? mis compañeros pues los amarraron, güey, porque no llegaba la luz.
2: Pero
3: pues,
2: por ejemplo, el
3: se metieron a cortar y amarrado quedaron, pues.
2: Por ejemplo, el señor Puma, bueno, como tipo CFE, ahí lo mandaron al cerro para agarrar la antena para la señal, doctor.
1: Desde entonces, pues.
2: Desde ahí no ha salido.
1: Desde entonces es sale la leyenda,
3: Raquel,
1: pues.
3: Dice,
1: el hombre oscuro del monte.
2: Ay, no.
1: Hoy el miércoles de miedo va a contar su historia.
3: Sí.
2: Pero señor Puma, ¿va a transmitir todavía los partidos que faltan o ya no?
4: No, sí, todavía, pues ya en los cuartos de final.
1: Solo hoy que va a trabajar mañana ya va a estar fría otra vez.
2: No, pero los partidos van a ser en la mañana, al mediodía, ¿no?
1: No, sí, no todos.
2: En la tarde, noche.
1: No, van a ser en la tardecita los de mañana, el de mañana, el de pasado, el del sábado en la mañana y el sábado hay dos. Y el sábado en la tarde.
2: Ajá, míralo pues.
3: Que serán transmitidos a través de su televisora
5: de paga.
1: Ahí está. Oye, güey, que está lloviendo, que el Arsenal ya, hablando ahorita de Fucho, que el Arsenal ya está más avanzado, ya hizo
5: propuesta.
1: Una propuesta de darle 20 millones de dólares. 20 millones, el Liverpool, perdón, 25. Del Arsenal. 25, bueno, 25, porque solo están pagando la mitad de la carta de Gilberto Moura. Solo la mitad. Eso quiere decir que está entre 40 y 50 millones.
2: Recuerda que pues el representante de Gilberto Moura, felicidades porque hoy fue su graduación, que ya se graduó de la preparatoria, que el día de hoy volvió a decir otra vez su representante en una conferencia de prensa que él va a vender a Gilberto Moura lo que vale. No está tomando en cuenta su edad. Es lo que vale. Y el que quiera, y todavía dijo, el que quiera las piernas de Gilberto Moura, si fueran sus palabras, el que quiera las piernas de Gilberto Moura le va a salir un billete.
1: Lo mismo decía mi vecina, pero estas piernas valen oro. Sí. Entonces dice, 1500 si quiere. Porque es lo que vale. Es lo que vale. Dice. Así decía mi vecina.
3: No, vieras la hermana del venado.
2: Una basura el otro. Entonces,
4: yo mucho ya, ¿no?
2: Al parecer, hermana, pues. Todo pinta.
1: Ahí tengo, perro.
2: Todo pinta que se va a dar. Pero no olvides que los equipos europeos de repente el zarpazo lo da otro equipo, el que no hacía tanto ruido y es el que da más varo y con el que se queda.
4: Así dice su hermana.
1: Pues ahí va. Sí. Pues ahí va el Liverpool, güey, ya está dejando atrás al Manchester United. Ya está quedando fuera el Manchester y se va a Liverpool, ¿eh? Tengan cuidado porque la va a romper, Moura la va a romper en el balompié inglés y la neta va a estar chido.
2: Ahora, aquí la pregunta también sería, haciendo un lado el asunto monetario, ¿qué es lo que le conviene a él?
1: Estar en la liga inglesa es muy bueno, va a aprender mucho.
2: ¿Pero con qué equipo? ¿Con el que lo tenga sentado? O es que no lo van a tener sentado, güey. Es que suele pasar. Wey,
1: al principio sí suele lo van pasar, a, pero se lo va a ganar, güey. O sea, hambre. Mira, exactamente. El hambre que demostró de Moura.
3: Sed de victoria, mira, papi. Le pasó a Mastantuono. Messi aquí en México.
1: Le pasó a Mastantuono cuando se lo llevaron al Madrid. ¿Qué es lo que le pasó a Mastantuono? Llegó, lo sentaron, estuvo ahí jugando. Pero no se le notó el hambre como se le notó a Gilberto Moura. Lo sentaron y ahorita ya lo dieron a préstamo a Mastantuono, que es de la misma edad que Gilberto Moura. Y era de los juveniles a seguir para esta justa mundialista. ¿Y qué crees que pasó con Mastantuono?
2: Abajo.
1: No fue ni convocado en Argentina, güey.
2: Moco.
1: ¿No? Y fue uno de los top en su momento que lo querían. Era de los cuatro juveniles a seguir. Para esta justa mundialista, güey. Entonces, el Real Madrid no vio las ganas, el hambre que le tienen que poner para echarle ganas a los partidos, a los entrenamientos. Y Muyuk de aquí para afuera, ¿no? Esperemos que si va un grande, sea el Liverpool o sea el Manchester United, al que se vaya Gilberto Moura, él sí vaya a demostrar el hambre que tiene de salir adelante, de triunfar y aprender. Y quede como, no, a lo mejor no como titular de inicio, pero sí lo van a estar utilizando porque la neta sí es un chavo que trae el talento, güey.
2: La verdad que hay que reconocer el talento que trae ese chamaco del mal y esperemos que le vaya muy bien. En primera...
3: Sí, le va a ir chingón.
2: En primera ya estuvo en la Liga MX como profesional. Claro. Siguiente paso ya estuvo en la selección. Ya estuvo en un mundial. Y hoy precisamente fue tendencia en las redes con su graduación de preparatoria. Sí,
3: imagínate, una lo meta debutaron más. Chiquito.
2: Mira, él sí terminó la prepa, no como ustedes, basuras.
1: 6:39, perro.
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0: Adrenalina taurina.
1: ¿Qué? Jaripeo.
2: Jaripeo el 11, el jaripeo sábado.
3: De noche.
2: El 12, este.
1: A ver si me llevas con mi croquetas.
2: No creo, no llevamos a gente humilde.
1: Por favor, llévame a ver cómo ellos. Quiero ver si conocen la gente de Berriozábal las montadas estadounidenses. Y quiero ver.
2: Güey, aquí no.
1: Quiero ver cómo son esas montadas.
2: Mira, aquí no estamos en Estados Unidos, carnal, para empezar.
1: A ver, entonces, ¿cómo montan, pues?
3: Aquí te traes Sandy y decir, que.
2: Güey, porfa.
3: ¿Cómo está Chucho ahí? ¿Cómo?
1: Yo no dije.
2: Eso dijiste, güey.
3: Pelea. Sí, así lo entendimos todo.
1: Pero si estamos hablando de mis amigos.
3: De las montes profesionales.
1: Si estamos hablando de mis amigos de los Cacho Mocho. Ay, yo sí somos.
2: Ey, bueno, ya puede verlo.
1: Entonces, por eso sí llego.
2: Bueno, el 11 va a haber la esa onda, ¿no? Y la cabalgata. Ajá. El domingo 12 va a haber un show infantil para los niños. El 13 de julio, los Yonix. El 14 de julio, los hermanos Vega Jr., el Freddy y el Checo.
1: Okay.
2: El 15 de julio, el Trono de México.
1: O sea, ya estás dando tu cartelera. Ya te pagaron entonces.
2: El 16 de julio, Ángel Fresnillo y banda adolescentes.
3: Ay, el Venancio, el charolero.
1: Es que
3: pasa que anoche, papi.
1: Ando charoleando, me
2: roba. No, güey, yo no soy argentino para andar de mesero, güey. Yo no soy argentino para andar de mesero, güey.
1: Yo respeto a mis amigos argentinos que no son.
3: Es exclusiva, Venancio se apellida Infantino.
2: No, precisamente, pero sí tengo un pelón que me puedes andar agarrando.
1: ¡En exclusiva! El FBI los va, por supuesto, por si no lo sabían, ya los están investigando. ¡Por perros!
3: Ya me di cuenta, güey.
1: Por el gran lavado de billete que están haciendo. No. Bueno, es otro tema.
2: ¡No te dejo hablar!
3: ¡Esta es mi voz!
2: ¡Esta es la mía!
1: ¿A poco solamente conocen un apellido? Yo conozco a mi amigo Ernesto Fontino. Un abrazo a mi amigo Ernesto Fontino.
2: ¡No es cierto!
3: ¡No es cierto!
1: Oye, bueno, regresando a la
2: regresando feria de la... Baja, ya. Sigue hablando, ahorita ya no.
1: ¡Fue tu feria, doctor!
2: Regresando.
1: Solo me interesa saber...
2: Es que solo pagaron el 10%, no podemos hablar más.
1: Solo me interesa saber cuándo es el jaripeo, para que yo conozca.
2: El 11 de julio.
1: 11 de julio, sí voy a estar todavía.
3: ¡Nocturno de noche!
4: ¡Para Dani Gamboa!
1: Pero quiero que sean unos toros de verdad, vaca.
2: Güey, no son imaginarios, perro, güey. No manches, son 6:53, ya vamos.

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2: 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Buenas noches. Buenas tardes, buenos días. Dependiendo de la hora que te esté escuchando. Este es un programa de miedo. Este es su programa donde llevamos lo que la gente nos cuenta. Este programa, la tarde de hoy, será amenizado por la historia de terror de Don Puma. Don Puma, ¿ya estás ahí, no?
3: No creo.
2: Dios Padre Santo. Pero bueno, en lo que se conecta Don Puma, quiero platicarles esta historia que me llegó la semana pasada. Porque mucha gente nos escucha en varias partes y nos hacen llegar sus historias de miedo. Sus historias escalofriantes.
3: No creo.
2: Sus historias de más allá. Sí, esta viene de la zona de los cafetales. Dice, pero sí, les voy a leer tantito. Dice, pero sí, buenas tardes. Te escuché la semana pasada que contaste una historia acerca de ese del espanto, dice. Lo escuchamos aquí cerca de nosotros, dice, aquí cerca de este donde lo hace, echan harto cafetal. Por favor, no digas dónde porque nos da miedo, dice. Es una historia que aquí se conoce mucho y quería participarte. Y que la demás audiencia de la bola de Gaznate no sepan qué pasa en los cafetales. Dije, ah, caray, si en los cafetales pujillos se escucha nada más, güey. Dice, no, mai, dice. Pero sí. La historia comienza con mi abuelito, dice. Mi abuelito Pánfilo, así le quiso llamar él, no es mi tema, dice. Mi abuelito Pánfilo, dice, trabajaba para una empresa, para un patrón, dice, que se encargaba del tema de la café. Él era productor, tenía mucha extensión de terreno, pues, con harto cafetal, dice. Oh, se iban los terrenos llenos de puro café, dice. Ahí cerca del Jaltenango, y cerquita de la Concordia. Más o menos dio la referencia, ya está, ahí nomás la dejo. Dice, la historia dice de mi abuelito, nos cuenta de que él fue el peón por muchos años, dice, de un señor de mucho terreno, dice, de mucha paga por aquel rumbo. ¿A poco? ¿Cómo se llama? Le dije, no, tampoco te voy a decir, dice. Un día, dice mi abuelito, que a donde lo mandaban, él se iba, acompañado, solito, por el chiste que él se iba. Pero el patrón había comprado una extensión de terreno que dice que fácil para llegar, dice, eran como 5 horas para llegar, dice, 5 horas de camino. Pero ese terreno ya tenía un sujacalito, dice, para que cuando se fuera a trabajar, mínimo se fuera un día y al otro día a buena hora ya se pudiera regresar, y dice, quedar en ese casita que tenía ese terrenito, dice, porque como estamos muy lejos, pues solo la ida y la avenida, pues no valía la pena, dice. Entonces, a veces tardaban 2, 3 días. Allá llevaban su comidita y todo eso, y vamos. Cuenta mi abuelito, que una ocasión ya habían hablado varios peón que pasaban cosas paranormales. ¿Cómo? ¿Por qué? ¿O qué? Porque a veces en la tarde se escuchaba que aullaba lobo, dice. Pero nunca se acercó, dice. Luego escuchaban otro tipo de animal, pues, como chucho ladrando. Pero tampoco se acercaba. Como unos 100 metros, muchos, y ahí se perdía, pues, entre la noche, porque ni siquiera de día, todo eso era de noche. Aparte llevaban su cantil, dice, pues. Su cantil, pues, era su, ese, para los que no conocen, pues, era su, ese, su, Ese de petróleo, tú, ¿cómo se llama, tú? Vos, Bernardo, vos lo sabes, tú, ¿cómo se llama eso que le ponen petróleo y una flamita, tú? Ese, lámpara, lámpara de petróleo, ¿ve? Dice, nomás lo dejan el candil, pues, sí, es que, acuérdate, pues, que le ponen su
4: mechita. El quinqué, doctor.
2: Su petróleo. El quinqué, ese, mero, tú. Ahí estás, pues, vos al lado.
4: Siempre siendo humilde, doctor.
2: ¿Cómo te decía, vos? Nunca estás pendiente. El chiste que dice, pues, ahí lo dejábamos un rato, pues, la quinqué, ese, el cantil, pues. Así, pues, por eso nosotros, pues, el cantil. Lo poníamos, este, la quinqué, que ahí estuviera hasta como las 10, dice, le calculábamos, porque como empezamos temprano, la humedad ahí es bastante. Entonces, teníamos que empezar entre las 5 o 6 de la mañana, para que por ahí las 12, 1, descansáramos un rato, y a las 4 o 5 a darle otro rato, dice. Digo, chambeaban, no sé, dice. Mi abuelito trabajó mucho, y más con ese señor. Pero un día, dice el patrón, dice, mira, Pánfilo, no hay mucho trabajador ahorita, y necesitamos terminar esta primer tarea que está en este rancho, dice. Aquí, en este terreno que está aquí cerca. Vamos a meter toda la gente esta semana, pero necesito que tú ya te vayas a checar ya la siguiente tramo en aquel terreno de que está hasta allá, dice. ¿En cuál? No, en el que está lejos, dice. Ah, el de casa, la chica, ese, mero, dice. Ah. Pero me voy yo solito, dice. Sí, dice. ¿Tienes miedo? No, patrón, miedo. Miedo, no lo conozco esa palabra, dice. Y sí, sí me voy, dice. ¿Cuánto día voy a ir? Dice. Pues ándate unos dos nada más, dice. En lo que vas hoy, regresas mañana tarde. O mañana temprano te vas, regresas pasado en la tarde. Para que le avances, pues, para que mínimo limpies a donde va a pasar la... Donde va a pasar la limpia, pues, de los trabajadores. Voy a delimitar, pues, cómo va a estar. Sale, dice. Ven, agarro mi morral, 4 de la mañana y pélale, dice. Ahí dice que se fue mi abuelito. Ah, se fue caminando por el brecha. Empezó a subir cerro, cerro, cerro, cerro, cerro. Y él les dio como las 10 de la mañana, ese. Ahora de chapo sol. Se sentó, batió su pozolito, con calma. Y empezó a delimitar dónde iban a chambear, para llegar a chambear los trabajadores. Le dieron las 11, 12, descansó otro ratito. Chola una, descansó, el calorón estaba con todo. Pero empezó a escuchar que decían su nombre a lo lejos. Decía, estoy alucinante. Que decían, Pánfilo, Pánfilo. Y este dice, pues sí, estoy en medio de la nada, dice. ¿Quién anda ahí? Nadie respondió. O sea, a saber qué será, estoy alucinante, dice. Te sacó su moraletita, dice. Y agarró su tortillita con su quesito, empezó a echar su primer comidita del día. Sabrosos. Terminó. Los dejó a la casa donde se dejan las cosas. Y se regresó al terrenito a seguir champeando. Cuando de repente dice, que ve a lo lejos que alguien viene caminando. Dice, ah, caray, ¿quién será tú? ¿Quién andé? Y a lo lejos, Pánfilo, soy yo, dice, ahora te veo. Ah, dice, es mi patrón, dice. ¿Será que me vino a cuidar? ¿Quién sabe? Dice, pero mientras llego así limpiando. Dice que siguió limpiando, siguió champeando. Y dice, patrón, Pánfilo, ¿cómo va la champa? Dice, pues patrón, salió a las 4 de la mañana, de ya llegué como las 9, 10 aquí, pues eché mi pozolito, chambeé un rato, lo comí, pero ahí vamos avanzando, ya casi termino la primera tarea, dice, pero más tarde, ya que vaya un poquito más el sol, le voy a dar otro poquito más para que mañana ya sea poquito en lo que vienen los trabajadores, ya tengan donde chambear mientras yo les siga avanzando lo demás. Ah, bueno, Pánfilo, ya comiste, acabo de comer. Pues te voy a acompañar un rato, dice. Ah, bueno, patrón, dice. Oiga, pero no se le va a hacer tarde. Dice, son como las 5 horitas para que se vaya este sonido. ¿Trajo usted lámpara, jocador? No, Pánfilo, dice, yo camino de noche, no, yo sabes que yo conozco todos mis terrenos. ¿Será? Dice. Bueno, pues ahí como lo ve este patrón. Fue cuando se me hizo todo raro, dice. Para empezar, mi patrón ya estaba grande, dice. Le costaba un poquito caminar en lo normal, porque ya en ese terreno, dice, no es para que pudiera llegar ya hasta allá. Al menos solito no necesitaba ayuda. Dice, empecé a limpiar otro tramo de la terreno, pues, que iba a servir. Y no me cansé. Y me dice, oye, Pamilo, te veo que eres bien chambeador, dice. No ocupas dinero, no ocupas que yo te deje un adelanto ya de tu semana, o quieres que yo te apoye con algo. No, patrón, dice, ay, cuando yo llegue ya a la casa, ya pasado mañana, o mañana, dice, que ya termine, ahí le hacemos cuenta, dice. Ah, bueno, sale Pánfilo, dice, ya me voy a ir, dice. Oiga, este patrón, pero ya son las 6 de la tarde, para su casa vas a llegar a las 11, 12, no, le puede pasar algo en la carretera, en el camino. Estoy acostumbrado a caminar de noche, dice. Pero patrón, dice, no, yo me da mucha mala espina que se puede encontrar algún animal, dice, de ese, ¿cómo se llama? De ese gato grande, de ese pomo jaguar, dice, o que le vaya a picar un culebre, dice, y usted solito en la noche, no, ¿qué dice usted? Pero algo decía el Pánfilo, que no era normal lo que él estaba viendo, porque su patrón era medio relajado, pues. Pero este patrón que llegó era bastante serio, con una mirada perdida, de pocas palabras, pero muy concreto. Y le insistía mucho que si no quería dinero, que si de verdad no necesitaba, porque ya le iba a dar, porque en ese momento llevaba lo suficiente para solventarle la necesidad que tuviera. Eso es lo que pensaba Pánfilo. Dieron las 10, las 11. Dice, pues patrón, dice, qué bueno que no se guste, pero aquí traigo unas dobladitas de frijolito, ¿quieres? Dice, no, no te preocupes, yo no sé, lo dice. No tengo hambre, pero he visto tu trabajo y de verdad me gustaría que trabajaras conmigo más adelante. Patrón, pero si llevo años trabajando con usted, pronto lo vas a entender. Ahí dice, ah, oh, caray, ¿por qué será que me dio eso? Dice, bueno, patrón, pues ya me voy a acostar, porque mañana hay que darle temprano, pues desde las 5, para que mínimo a la 1 ya voy saliendo ya para la casa. Sí, duérmete, yo voy a cuidar un ratito aquí, porque me gusta ver los animalitos de noche, dice. Ah, bueno, patrón, dice, nunca había pasado eso, dice el nieto de don Pánfilo, que le dijo, no. Se me hizo raro porque la actitud que él traía y sobre todo la piel chinita que se me ponía cada vez que me hablaba, dice, no era normal, dice. Más que ya me habían hablado 2, 3 veces ahí en la monte, dice, no, dice, no sé qué es que está pensando, dice. Se quedó dormido Pánfilo. Se despierta a las 5 de la mañana, listo para empezar a echarle el jale, pues. Como dijera el tío Mocha, empezar a chaporear, pues. Empezar a echar machete, pues. Empieza a echarle filo al Acapulco, pues. La machete, pues. Empieza a echarle filo. Y se sale de la cuarto. En eso queda bien, dice, ¿y dónde estará el patrón, pues? ¿A qué hora se habrá metido a dormir? Bueno, para empezar, ¿a qué hora se fue? Que ni a Dios me dijo. Saber qué le pasó. Yo creo que ya se fue. Dice que terminó de limpiar.

0: terminó de limpiar
1: y agarró camino. Se fue rumbo al pueblo. Iba todo tranquilo, pero... saliendo pues de la terena empieza a escuchar que... pasos venían tras de él. Volteaba a ver y no había a nadie. De repente se escuchaba que decía... ¡Pánfilo! ¡Pánfilo! Y él no creía lo que estaba pasando. Dice, otra vez está sucediendo. Otra vez estas voces me están llamando. Empezó a caminar más rápido. Y entre más rápido caminaba... entre más rápido caminaba, más rápido se escuchaban los pasos. Hasta que después de unos kilómetros más adelante, dice que el cuerpo le cambió totalmente, que sintió que su alma regresaba a él y dijo, oh santo Dios, ¿qué estará pasando en aquel terreno? Llega al rancho donde estaba la casa del patrón y lo primero es que se encuentra el patrón y le dice, oiga patrón, buenos días, ¿cómo es usted? ¿Qué onda, Pánfilo? ¿Cómo estás? Dicen, ah, caray, ¿cómo cambió de ayer para hoy? Dice, ¿a qué hora salió usted, pues? ¿Salí de dónde, Pánfilo?
2: ¿Cómo?
1: De allá, pues, del terreno. Si anoche te iba platicando con usted, pues, y la madrugada ni lo encontré.
0: Pánfilo, yo no he salido aquí de la casa.
1: Dice, ¿cómo?
0: Sí, y el patrón se empieza a reír.
1: ¿Y qué te dije, pues?
0: No, que si yo había terminado la tarea o me faltaba más y me estaba usted ofreciendo paga, pa.
1: Mira, Pánfilo, dice, ya me habían hablado de ese terreno que tiene un embrujamiento, dice. Un embrujamiento.
0: Y la verdad, yo no lo creí.
1: Pero ahorita que vienes y me dices que me viste a mí, yo no estaba ahí. Yo te aseguro que yo no era, que yo no fui. Son puros cuentos de por ahí, dice.
0: No digas te amores, pues. Si te vamos platicando bien a gusto, pues, de los animalitos. Que me ibas a subir mi paga. Y que tenías un propuesta para más adelante.
1: Pánfilo, ya no vas a ir solo para allá.
0: ¿Por qué?
1: Porque te aseguro que con el que hablaste no era yo. Es quien cuida el terreno aparte de ti. Y don Pánfilo, desde ese día, no volvió a regresar a la terrena.

ni la internet, ni don Pánfilo volvieron a regresar a ese terreno. Tiempo después, se supo que dos trabajadores se extraviaron y nunca los volvieron a ver. Esto es la zona del Jaltenango La Concordia. Hasta acá, la historia de miedo, de este miércoles de miedo, de la bola de gaznate. Vámonos la corte, Venancio, 7:24.

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7: Yo considero que a ti no te revisaría, pero a Perú sí, a Puma sí, güey, sobre todo Puma, güey.
8: Yo tengo un toque, un toque extranjero.
7: Por cierto, el Puma, güey, vino, güey, no le he escuchado, ¿qué tal ese güey?
8: ¿Qué dice?
7: No he escuchado nada.
8: No, de repente se interpone la señal allá en su referencia interradial, pero de
7: ni
8: ahí,
7: se conecta.
8: Muerto como orco, ya saben, doctor.
7: El Puma, ni pareciera que ya regresó, güey.
8: Dios de mi vida.
9: No sepa que nada más vino una hora y dice que se fue.
7: No, y quedamos que el programa lo iba a hacer él hoy, pero nada.
9: Sí fue.
8: Ay, Dios.
9: De hecho, la historia de miedo le iba a tocar a él, pues.
7: Ni contestó el perro, güey. No manches.
8: Oye, cambiando de tema, está surgiendo un video, acabo de compartirlo en mi cuenta, en Fabián Samayoa La Pigua.
9: Edgar Pérez y Abarca.
8: Un video de Yolanda Andrade, espero que la ubiquen.
7: Sí, sí la ubicamos. Ah,
8: claro, Yolanda sí. Andrade.
9: La que mató a Selena.
8: No, güey. Yo no sé, güey.
7: Como la flor, tan tu amor, me diste tú. Ay, pero sí.
8: Bueno, ella... pues tiene un dolor intenso similar a una descarga eléctrica.
7: Sí, tiene una enfermedad muy mala.
8: En el, bueno, en el lado, en un lado de su rostro, ella sufre de neuralgia del trigémino.
7: De hecho, ya no habla bien.
8: Es correcto. Sí.
7: Pero ya tiene mucho tiempo con esa enfermedad, amigo.
8: Otros le denominan también esclerosis lateral amiotrófica. ¿No?
9: Velo, ahí se conectó.
8: Una enfermedad neurológica degenerativa neuromuscular. Es increíble. Es increíble saber, ¿no?, que esta enfermedad te da un aproximado de vida. Imagínate. Que te digan, ¿sabes qué? Tienes de 3 a 5 años y que Mayukta King Doctors, ¿no? Porque esta enfermedad es lo que provoca. Imagínate, estás aquí de repente.
7: Sí, de hecho, ya pidió ella la eutanasia.
8: ¿Lo pidió?
7: Eso sí, sí, ya pidió la eutanasia.
8: Híjole, entonces, la esperanza de vida de los pacientes no tratados con esta enfermedad es... mucho menos de los 8 y 5 años. Mucho
7: sí,
8: menos.
7: Sí, sí.
8: Ella se ha tratado lo más que se ha podido. ¿Sí? Esta conductora, tras varias complicaciones, fue diagnosticada en el 2025, el año pasado.
7: Tiene.
8: ¿No? Por lo que se mantuvo alejada del ojo público.
7: Y tan guapa que está, güey.
8: Para concentrarse en su tratamiento médico. Sin embargo, desde hace un par de semanas... Andrade pues decidió regresar a su vida normal, pues la hace sentir mejor, pero de la nada le empezó a llegar otra vez las descargas de ahí en el rostro,
7: sí,
8: de un costado. Triste situación.
7: De hecho no puede ni caminar porque es no solo ese sobre el lado del rostro, amigo, es de medio cuerpo que tiene.
8: Es
7: como
8: medio...
7: paralizado, sí.
8: Híjole, mira.
7: De hecho no puede caminar bien.
8: Ahorita con el video que se acaba de circular en redes, en el programa Sale el Sol, sí, en efecto, no puede ni pronunciar las palabras, trata de, pues de no moverse.
7: De hecho, balbucea.
8: Balbucea muchísimo.
7: Sí, amigo.
8: Triste situación, pero bueno. Y como un dato extra, fuera del tema de Yolanda Andrade, La niña maravilla de Arriaga, Chiapas, llega a la máquina del Cruz Azul. Éxitos a Jocelyn en este nuevo
7: equipo. ¿Qué equipo?
8: El Cruz Azul. Todo iba bien hasta que dijeron que
7: era el Cruz. Han dicho de los Pumas, Real Madrid. Cruz Azul es como llegar a un equipo allá de mi pueblo. 7:38.
9: Todo menos.
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9: 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Con Chimu Chimu Chanim.
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0: casa, güey, no.
1: Está, no, ese es ahí. El mío está.
2: Tú, hay un espacio
1: tu mil demoradas está en Jardines de Grijalva.
0: No, no es un fraccionamiento.
1: Santa Fe está
2: es
1: allá.
2: Es su casa, papi.
3: Ay,
2: es
3: capilla.
0: Ey, pigua.
2: Es un cuartito que tiene.
0: No, ahí, ahí no, en el fraccionamiento
1: vive,
0: donde está.
1: Mi prima, güey.
0: Oh, ahí donde está ese fraccionamiento.
3: Ay,
0: donde tiene.
3: A la prima se le arrima.
0: Donde tiene su casa la pigua. Puro diputado, senadora, viven, güey.
2: Tú no, las quedas trompudo.
0: Sí.
1: Yo me quedo como los neoyorquinos.
0: O sea, la pigua todavía lo está pagando, pues ellos ya lo terminaron de pagar, pero
2: el
0: pigua,
2: ay,
0: no.
2: Pero ellos al chachas y apenas el pigua está empezando a pagar.
0: Exacto.
1: No, eso
0: ¿por qué
1: fue...
0: crees que trabaja 24/7, güey, para que le alcance, güey? Esa... No le alcance.
2: Eso,
0: no,
2: es lo que le, eso es lo que le dije a su mujer.
1: Lo que pasa es que necesitan empezar a comprar con los bancos.
0: ¡Ah!
1: Hay remates.
2: Al rato te la dejen
1: hay remates, doctor.
0: No, eso es lo que le faltó a la selección mexicana.
1: El remate.
2: El remate.
3: No, pero no pasaron a cuartos.
0: Velo, el Puma vive todavía.
1: Vino Puma, güey.
0: Vino. Velo. Primer
3: yo
0: comentario
3: que
0: de la Puma.
3: Para como que Gil veas. Se iba a graduar, dijeron, no, hay que quede, vámonos.
1: Para que veas cómo puso atención Puma, ¿cuándo es el jaripeo en Berrezabal?
3: En Berrizal, ya mañana empieza, ya dice, ya.
2: Yo pensé que solo era su sombra.
0: Empieza mañana, güey.
2: Yo pensé que solo era su sombra que estaba aquí.
1: Ay, no. Traten bien a mi amigo el Puma.
0: A ver, Puma.
3: Ya dijimos que estaba charoleando, pues, el Venancio.
0: A tu hermano argentino, mesero, dirás.
1: Bueno, Venado, ya tenemos que irnos.
0: No nos vayamos todavía, si nos vamos a quedar hasta las 10, ya dijimos.
1: Quédate tú. Gracias, Venado.
0: Nos escuchamos mañana en punto de las 6 de la tarde.
1: Gracias, Peruzzi.
3: Que tú seas el esclavo, no quiere decir que todos, güey.
1: Peruzzi, gracias.
2: Queremos pendiente, pendiente, hasta mañana. Otro uno.
1: Puma, no estés molestando al venado. Hasta luego, señor Puma.
3: No, si yo también soy esclavo, güey, nada más que de Tapachula y él de Tuxtla.
0: Ay.
1: Esclavícense ambas.
0: Ay. Bueno. Ponme las esposas y la guía, güey. Ay,
1: operadores y productores de las distintas plazas. Fabián Samayoa, la pigua, les dice.
3: El pigua se la traga toda.
1: Hasta la próxima.
0: Ay, peiró de esposa, me. Ay.
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Chico Noche Virutas. ¿Qué onda, muchachos? ¿Cómo están? Oigan, ¿cómo estamos en este punto medio de semana? Feliz miércoles para todos. A través de la Qué Buena 94.3, te saluda Yasmín Trinidad La Cebra. Qué gustazo estar nuevamente con ustedes. Después de haber escuchado a Bola de Gaznates, pues ya nos toca renovar programación local. Y arrancamos con La Hora de Barra, los bloques de pura música a través de la Qué Buena 94.3. Quédate conmigo, déjame acompañarte donde quiera que te encuentres, donde andes, donde nos escuches. Gracias por estar en sintonía de la Qué Buena. Nochecita rica, se va terminando el miércoles, se va terminando este punto medio y ya estamos casi llegando a jueves. Y ustedes saben que cuando llega jueves ya es viernes y viernes ya es fin de semana. Buenas noches, al aire La Cebra.

Andamos de regreso a las 8 de la noche con 18 minutos. Por ahí escuchamos a la banda inolvidable Banda de la Llave con el tema No Llega el Olvido, las 8 con 19. Voy a mandar saludos a la bandita que se anda comunicando conmigo en esta hora de la noche. ¿Qué onda, muchachos? ¿Cómo andan? ¿Cómo van en esta nochecita rica? Dice por acá, hola, buenas noches, porfa. Saludos a los niños, Polet, Luis y Ian del barrio Malpaso. Órale, saludos para los pequeñitos, para Polet, para Luis y para Ian, que nos andan escuchando en el barrio Malpaso. ¿Qué onda, chiquillos? ¿Qué andan haciendo? ¿Ya cenaron? ¿Ya hicieron la tarea? ¿Verdad? Espero que sí, ya hayan hecho la tarea y ya anden también en planes de irse a dormir, ¿verdad? Hay que dormirse temprano, chiquillos, para que mañana no nos cueste levantarnos para ir a la escuela, Así que saludos para los pequeñitos Polet, para Luis y para Ian, que nos escuchan en el barrio Malpaso. A ver, dice por acá, Zebra, felicidades para Iker Mendizábal Caballero, que su cumpleaños número 14 de parte de su mamá Estefanía Caballero Sánchez y de parte de su papá Pedro Mendizábal, de sus hermanas Yuritzi y Wendy. Te escuchamos de parte de su abuela doña Flor de María en Tonalá. Saludos hasta Tonalá, oye, para el cumpleañero, para el festejado, 14 añotes, oye, ya casi llegando a los 15, va, justo en la etapa de la adolescencia, el cumpleañero, el buen Iker, ¿no? Justo en la adolescencia, señor operador. Dijera mi mamá, cuando se ponen más rebeldes. Saludos ahí para su mami, Estefanía Caballero, para su papá Pedro, para su abuelita doña Flor de María y de sus hermanas Yuritzi y Wendy. Bueno, felicidades, mi buen Iker. Diosito te permita cumplir muchos años más, mi amor. Diosito te siga permitiendo compartir momentos agradables con tu familia, con tu abuela, con tus papás, con tus hermanas. Y sí, yo sé que estás en una etapa en la que pues todo es nuevo para ti, ¿verdad? Hay muchas dudas, que quieres experimentar muchas cosas, pero tranquis, ¿va? Es la edad donde desearían estar y desearían ser ya grandes, ¿va? Porque yo sé que todos hemos pasado por eso, ¿va? Todos, cuando estamos en la etapa de la adolescencia, deseamos ser grandes. Pero no, señores, el ser grande, pues yo creo que ha sido el deseo. No sé, operador, mi deseo más tonto fue eso, el querer ser grande. ¿Verdad? Mi buen Eric, mi buen Iker, ándale, mi buen Iker, deseo que esta etapa la disfrutes mucho y sobre todo sepas escuchar los consejos de papá, de mamá, de la abuela, ¿no? Hay que estar muy atento a los consejos, hay que ser muy obediente, sí, porque yo sé que quizás vas a estar en la etapa de que, ay, quisieras hacer lo que tú consideras, pero hay que ser obedientes, ¿eh? Hay que ser obedientes con papá, con mamá, ¿verdad? Recuerda que quienes siempre te van a querer ver bien, quienes siempre van a procurar el bien para ti, son tus padres, ¿sale? ¿Verdad que sí? No lo que te diga el amiguito, no lo que te diga fulanito o sutanito. Las personas que siempre van a querer lo mejor para ti son tus padres. Así que sé obediente y aprecia y sobre todo ten por ahí el don de escuchar siempre los consejos y las palabras que tus papás, tu abuela o los seres que más te aman te dicen, ¿sale? Así que felicidades, feliz cumpleaños para ti. 8 con 23 minutos, vámonos a música. Ya me aventé tremendo sermón, señor operador. Es que todos pasamos por la adolescencia, Y algo que siempre anhelábamos era ser grandes, ¿no? Ay, cómo no, ya soy grande para que mi papá ya no me diga nada. Ay, cómo desearía ser grande para que ya me dejen salir, ¿no? O sea, de verdad, hay cosas que pues uno de adolescente deseaba, ¿va? Y ya ahorita que uno es adulto, ¿va? Dice, ay, no, ¿cómo no me regreso a mis 13, 14 años? Cuando no había responsabilidad, ¿verdad? ¿Va? Pero pasa, ¿va? Entonces, hay que disfrutar cada etapa de la vida, ¿no? Hay que disfrutarlo.
Porque sí, un día podemos ser adolescentes, el día de mañana vamos a ser jóvenes, el día de mañana vamos a ser adultos, el día de mañana vamos a ser papás, ¿no? Entonces, hay que disfrutar cada etapa, no hay que apresurarnos, ¿va? Ni andar viendo relojes, cómo va la vida del otro, no es que el otro ya tiene esto, ¿no? Hay que disfrutar la vida. Recuerden que cada uno va a su ritmo, no es competencia, cada uno va a su ritmo, así que disfrutemos de cada etapa. Así que, mi buen Iker, disfruta de tu etapa de adolescencia, mi amor, porque esto no se va a repetir jamás. Regresamos.

0: va a ser.
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17: Las 8 con 40 minutos, 20 y darán las 21 horas 9 de la noche. Oigan, algo histórico, ¿eh? Déjenme decirles que la agrupación Intocable tendrá su estrella en el Paseo de la Fama en Hollywood. ¡Ah, caray! Sí, en una ceremonia que se va a celebrar este próximo 16 de julio. ¡Qué padre, oye! Que reconozcan la trayectoria, que reconozcan la música de esta excelente agrupación mexicana. Qué gusto da ver que Intocable pues va a tener su estrella en el Paseo de la Fama en Hollywood, ¿no? Qué padre, felicidades ahí para Intocable, que este próximo 16 de julio será la ceremonia allá en el Paseo de la Fama, los chicos de Intocable. ¿Cómo no, oye? Reconocer su carrera artística, reconocer toda la trayectoria que han tenido estos muchachos, ¿eh? La verdad que merecido reconocimiento, merecido el que tengan pues su estrella en el Paseo de la Fama. Intocable, muy bien. Las 8:41, regresamos en la hora de bar.

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1: ¡15 minutos y las 21 horas, 9 de la noche! 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
2: Chicos, ya nos vamos. Ay, ¿cómo así, Zebra? Pues se nos terminó el programa, ¿qué les digo? Se nos terminó la hora. Gracias por haberme acompañado. Que tengan una excelente noche. Disfrute lo que queda de... Terminó la hora. Gracias por haberme acompañado. Que tengan una excelente noche. Disfrute lo que queda de este miércoles. Con la bendición de Dios, pues ya mañana es jueves.

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2: Las Rocaletas, 9:09, la hora del empate. Parece que va a llover, como que sí, como que no. Lo que sí hay es un calorón, de esos calores enormes, calores de humedad, dicen los de las personas de la tercera edad. Bueno, oigan, bienvenidos, la música del recuerdo, las Rocaletas. ¿Qué tal, cómo le va en este día miércoles, ya casi cerrándolo? Tres horas y será jueves, bueno, menos de tres horas. Bueno, bienvenidos, WhatsApp 966-6620621, 966-6620621, en la Phantom. 20621. Digo, para que lo apunte bien, el WhatsApp que tenemos para usted, y acá estamos arrancando la música del recuerdo. Son las Rocaletas, la música para recordar.

9:15. Escuchamos a Grupo Brindis, cuando volverá. Y ahora seguimos recordando con Los Caminantes. Se llama He Sabido. Usted escucha Las del Recuerdo, Las Rocaletas.

0: 9 de la noche, ya las 9 con 27 minutos, son Los Temerarios, como te recuerdo, y ahora nos vamos con Los Terrícolas, se llama ¿Dónde vamos?
1: Que tiene el pelo largo, que estudia en la universidad y la han visto en mi auto sentada muy junto a mí. ¿Que quién es ella? Pero no te das cuenta que si seguimos así,

0: tiempo de la pausa comercial. Regresamos las 9:31. Son las del recuerdo, las rucaletas.
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0: Nueve con 33 minutos. Son los Yonix. Ni tu amigo ni tu amante. La música del recuerdo solo aquí.

0: Las 9:47, Grupo Libra, era del signo Libra y nosotros continuamos con la música del recuerdo, Las Rucaletas.
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9:51. Continuamos con la música del recuerdo. Recuerda el WhatsApp 966-6620621. Es el turno de Pedro Fernández. Se llama ¿Quién será?

de los Yonix, pero te vas a arrepentir. Las 9:58 minutos. Nos trasladamos con Lupe Esparza y Bronco, se llama Naila. Las 9:58 son las del recuerdo.

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0: Tiempo de pausa comercial, regresamos. La música del recuerdo, las rucaletas.
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10: ¿Cómo están? Soy Claudia Mejía. Una nueva semana, un nuevo episodio. Hay un tema que, pues como mujeres tal vez sepamos cómo manejarlo, pero tal vez haya mujeres o adolescentes que aún no, y es este tema de la higiene menstrual. Y para eso tenemos a nuestra querida doctora Carelia Mendoza. Ella es ginecóloga. ¿Cómo estás, doctora?
11: Muy bien, muchísimas gracias, un gusto estar con ustedes.
10: Hablemos de la higiene menstrual, pero sí quisiera como una guía, ¿no? O sea, saber el paso a paso.
11: Claro.
10: De una buena higiene menstrual.
11: Hablar de higiene menstrual es un tema bastante amplio en el sentido de que hay muchas cosas que aún no sabemos. Sin embargo, pues la mayor parte de nosotras tenemos el contacto o de alguna manera nos introducimos a la higiene menstrual como Dios nos da a entender, porque
10: sí.
11: Nadie nos explica qué usar, cómo usar, cada cuánto cambiarlo. En el mejor de los casos, nuestra mamá, prima, tía, amiga nos orientará un poco. Pero a pesar de todo lo que hemos avanzado en comunicación, en normalización del periodo menstrual, pues finalmente no hemos logrado que esto sea hablado de manera amplia, ¿no? Porque todo mundo esconde como esa parte todavía. En muchas ocasiones pensamos que esto es como algo que es sucio, ¿no?
10: Mucho tabú.
11: Mucho tabú, justamente. Lo primero que debemos de saber es: cada mujer es única, cada mujer tiene afinidades o facilidades para determinados productos de higiene menstrual, pero lo más importante es a ti que te sirve y a ti que te acomoda.
10: Esto de las copas no es tan nuevo, ya tiene tiempo, pero el otro día yo hablando con una prima le decía, bueno, ¿por qué no intentas usar la copa? Y dice, es que no he tenido relaciones. Y yo me quedé como en ceros y en blanco porque no supe qué decirle, porque no estoy informada sobre esta parte, este producto de la copa. Entonces, ¿esto es un mito? ¿Es real? ¿Quién puede usar la copa? Bueno, tú nos acabas de decir lo que mejor te acomode y te funcione.
11: Estos dos elementos, al igual que los tampones, son situaciones que tenemos o objetos que tenemos que introducir dentro de la vagina. Aquí el por qué usarlos o no usarlos cuando se ha tenido o no se ha tenido vida sexual depende precisamente de un mito que tenemos muy arraigado, uh-huh, de la cuestión de virginidad. Tenemos muchas veces esa idea de que si no se han tenido relaciones sexuales, no se pueden utilizar este tipo de copas o de discos o de tampones. Si la paciente está consciente de que su virginidad está únicamente dada por una estructura anatómica que puede o no estar presente, puede o no romperse en el momento de la primera relación sexual, y para ella es mucho más fácil utilizar, mediante educación que nosotros le damos a veces en el consultorio, para la utilización de tampones o copas menstruales, pues adelante. Aquí la única situación es que cuando no han tenido vida sexual, utilizar este tipo de elementos puede llegar a producir un poco de dolor o incomodidad. Por eso es que muchas veces pues no se les recomienda, pero no propiamente está prohibido.
10: ¿Cuál sería la opción para las personas que no tienen un fácil acceso a estos productos?
11: En muchas zonas rurales incluso todavía utilizan telas como tal para absorbentes y no utilizar productos que sean desechables, y precisamente por el alto costo que tienen. Entonces son regiones en donde están acostumbrados a utilizar los recursos propios, porque no hay forma de que ellos tengan acceso a otro tipo de procesos o de materiales como las toallas sanitarias.
10: Y por ejemplo, si estas mujeres utilizan estas, supongo que son como los pañales que usan para los niños.
11: Sí, o incluso, por ejemplo, algunas telas absorbentes como los tipo toalla, la toalla para lavarse las manos, llegar a utilizar. Y lo único que se les recomienda es que estén perfectamente lavadas, perfectamente secas antes de utilizarlas, porque esto puede ser un factor de riesgo para infección. La copa menstrual es una excelente opción, pero también tiene ciertas situaciones que debemos de tomar en cuenta. Entiendas que tienes que cambiarlo cada 6 a 8 horas recomendablemente, incluso de acuerdo a la cantidad de flujo que tienes puede ser esto más frecuente. Al igual que con la toalla sanitaria, se recomienda cambiarla entre cada 6 a 8 horas para evitar algún accidente o alguna situación de infección.
10: Tipo de ropa interior, que podamos utilizar.
11: Bien. Independientemente de que estemos o no en un ciclo menstrual, nosotros debemos utilizar ropa interior que sea completamente algodón, es la recomendación siempre, completamente de algodón. Tratar de evitar que tenga colores, porque se ha visto que incluso los colores pueden llegar a tener algunos elementos que pueden ser disruptores endocrinos. Tratar de evitar telas sintéticas precisamente por el contacto con estos disruptores endocrinos o por contaminación. Y ropa que no sea muy ajustada, porque pues nos encanta meternos en esos pantalones súper embarrados que nos ponemos con calzador, pero no es como lo más sano, ¿no? Entonces, en cuanto a la ropa interior, pues no debe ser ajustada y debe ser de algodón preferentemente.
10: El lavado de manos. O sea, yo creo que debe ser el primer paso, así uses lo que estés usando, lavarte las manos.
11: Sí. Independientemente del producto que nosotros utilicemos, siempre se recomienda para remover cualquier producto de higiene menstrual lavarse las manos previamente, porque vamos a tocar nuestra área genital todo lo que traemos en las manos, o sea, todo lo que toca nuestras manos en todos lados, pues tiene mucha contaminación de muchas cosas. Entonces, lo ideal es sí lavarnos las manos antes de ir al baño.
10: Por favor, y después también, ¿no? Digo, sí. La preciosa hay que cuidarla. A la hora de lavar tu área genital, hay demasiados productos también, existen muchísimos productos, jabones, lociones, etcétera, etcétera, etcétera. ¿Qué es lo recomendable para la limpieza?
11: Lo recomendable es no utilizar productos perfumados, que eso es fundamental. Bañarnos únicamente con agua y jabón, jabón neutro de preferencia, sin aromas, sin olores añadidos, porque estos pueden llegar a generar contaminación como lo hablamos con los productos de higiene menstrual. Entonces, realmente, otra vez venimos de campañas publicitarias en donde dicen que nuestro cuerpo tiene que oler a flores del campo, y pues la realidad es que no es cierto.
10: No.
11: Entonces, pues nos hemos acostumbrado a que debemos de oler perfumadas todo el tiempo, y esto no es necesario. Con que nosotros tengamos una higiene con un jabón neutro, un jabón de baño que no sea perfumado, es suficiente. Existen muchos productos, mientras estos no tengan algunos fenoles, algún aromatizante, podemos utilizarlos.
10: La limpieza para ir al baño, ¿cómo debería de ser?
11: Siempre tratamos de encontrar productos que nos puedan ayudar en nuestra vida diaria. Entonces, hay, por ejemplo, a quienes se les facilita las toallitas húmedas. La realidad es que dentro de todo lo que se ha estudiado, lo único que se pide es que si se utilizan, por ejemplo, toallitas húmedas, estas no sean con alcohol y no tengan ningún tipo de perfume. Entonces, lo que hacemos habitualmente y la práctica común es el uso de papel higiénico, con lo cual tendría que ser suficiente. Lo ideal es que nosotros tuviéramos un lavado con agua y posteriormente solamente secar a palmaditas con el papel higiénico, pero se considera que utilizar únicamente el papel higiénico y limpiarnos de adelante hacia atrás, pues tiene que ser suficiente para nuestra higiene.
10: ¿Y baño diario?
11: Baño diario, sí, por supuesto.
10: ¿Estés o no estés en tu periodo?
11: Así es.
10: Ok. Bueno, digo baño diario porque, bueno, una sabe de eso, ¿no? Entonces ya una a los 2 días y no te bañas ya estás como de...
11: Exacto, pero
10: incómodo,
11: también
10: ¿no?
11: tratar de no exagerar en nuestro aseo diario, porque pues hay pacientes que se lavan con ciertos jabones que son muy abrasivos para la piel, entonces este tipo de jabones está prohibido.
10: ¿Cómo abordar este tema con las niñas, con las hijas?
11: Primero debemos de aprender nosotros, quitarnos todos los tabús, todos los mitos que tenemos en la cabeza, quitarnos las dudas. Y segundo, pues entender que también nuestros hijos ahora tienen acceso a otro tipo de elementos que a veces pues llegan a conocer más de ciertos temas que nosotros. Entonces, entre mejor estemos preparados, podemos pedir apoyo de un médico para poder orientar a nuestros hijos sobre estos temas.
10: Pues muchísimas gracias por estar aquí y por darnos estos tips. Soy Claudia Mejía. Bye.

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0: De Montes de Durango, lágrimas del corazón, sin duda alguna parte de las Rucaletas, las 10 de la noche con 28 minutos. Continuamos, usted siga con nosotros. Por cierto, la que viene es la última de las Rucaletas, pero no le cambie porque viene Qué Buena Noche.
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0: pausa, regresamos cuando te amé de Julián Álvarez. Regresamos.
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1: 10 de la noche con 56 minutos. Es la séptima banda. Se llama Junto a Ti. Disfrútalo aquí.

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0: En la recta final, las 11:53 minutos, el grupo Firme se llama Se Veía Venir.
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0: Pues vamos, señoras y señores, muchísimas gracias por habernos acompañado en la que buena 94.3 FM.
1: Te lo mandamos.
0: Le da las gracias. En unos segundos más, ya estaremos en jueves. Y a las 6 de la mañana, nuevamente, si el Todopoderoso lo permite, estaremos con ustedes también. Pásela a todo dar. Disfrútelo. Esto fue la programación.

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2: Señoras y señores, muy buenos días. Tengan todos ustedes, vamos arrancando, comenzamos. Bienvenidos y bienvenidas las más de 76 estaciones de radio que nos enlazan a esta hora de la mañana, llegando a 76 lugares en la República Mexicana.
3: ¡Wow!
2: Oigan, ha llegado el momento de presentarles a todos y cada uno de los integrantes de este bonito y bello programa, pero invitarlos e informarles que esta semana tendremos una conductora invitada con nosotros. Estará lo que resta la semana, la próxima semana, y bueno, pues prácticamente lo que ella quiera quedarse aquí con nosotros.
3: ¡Guau!
2: Mi querido,
3: el mamut.
2: Mamuchito Padilla.
4: Sí, ver, no, ¿quién es? Estoy emocionado porque en cuanto me dijeron que iba a estar ella, me emocioné y el corazón empezó a palpitar. Pero
2: no la estás viendo,
5: padre. Era lo que te iba a decir, ¿eh?
4: Pero la sigo en redes y ella no me sigue. De hecho, ahí métete en tu último seguidor y vas a ver que ella te sigue, el Mamucho Padilla, pero tú todavía no me sigues.
2: Yo sí te sigo, Padilla.
4: No hablo de nuestra hermosa invitada.
3: Yo sí, la neta, te dejé de seguir hace como 2 meses.
4: Ya sé.
3: Es que me
4: dio cuenta, el cocodrilo ya no te sigue, mendigo, vas a ver.
2: Bueno, pues ella venía escuchando la rola, la de Aquí Hay Pa' Llevar, en su camioneta. Yay. Venía diciendo que así como lo pidió. Oye, hermosa, talentosa, conductora de televisión, de Telehit, y viene a romperla aquí en la radio con nosotros. Ella es Marita Fox. Yeah.
4: ¿Marita qué?
2: Marita Bon.
5: Oigan, parece apodo, pero así me llamo, Marita Bon.
3: Pregunta.
2: Ajá.
3: ¿Eres Marita Bon como me llamo Bon? James Bond.
2: Es correcto.
5: Como bombón.
3: O me puedes vender una cremita y un perfume de Espinosa Paz.
5: También eso Marita se puede.
2: Como vamos, te va a conseguir mejor uno de la Arrolladora. Original y todo.
5: Oye, no solamente. Gallito, no solamente la venía cantando, me la venían cantando.
2: Señoras y señores, Marita Bon está aquí con nosotros, está en la casa y va a estar aquí con nosotros toda la mañana para que hagamos dedicadas juntos, para que hagamos el ganalana y muchas cosas más. Pero bueno, déjame también los presento desde Tacubayita la Bella. Llega cantante, talentoso, carismático, con un chocolate en mano, hecho banderilla. Con ustedes, Alejandro Guzmán Cortés, el cocodrilo.
3: ¿Sabía usted que hay un lugar en México en donde venden un chocolate Snickers hecho banderilla? Y no es por acá, pero está re bueno, mano.
5: Oye, es que yo pensé cuando le dijeron que viene con una banderilla, ocho banderilla, dije, ¿cómo es eso, gallito?
2: Sí, trae un chocolate hecho banderilla. Haga de cuenta que el cocodrilo agarró su sneaker, lo puso en un palo y lo remojó en su harina de hot cakes.
5: Ya.
3: ¿No? Así me lo vendieron.
2: Ya.
3: 35 baros esta joya, voy a ir por más. Pero bueno, señores, buenos días, arrancamos iniciando labores, contentotes, emocionados, que vengan cosas chidas, que se la pasen bien.

0: disfruten, que gocen. 5551-668929. 5551-668929 para ser dedicadas. ¿A quién la que buena?
1: Ahora, adelante, papi. Desde Guadalajarita la Bella, con una voz privilegiada, reflexivo, talentoso, conductor de radio y televisión, pero sobre todo una voz tallada por los mismísimos dioses, ángeles y querubines. Con ustedes, Adrián Padilla García, el mamón.
0: Muchas gracias, mi querido gallito. Señorita Pon, mi querido cocodrilo, yo soy Adrián, yo soy Padilla, yo soy García, el último hombre en traicionarte sobre la faz de la tierra, orgulloso de formar parte de la cadena internacional que buena, y a dándole la bienvenida a nuestra nueva compañera que va a estar con nosotros compartiendo aventuras dedicadas y muchos sentimientos radiofónicos. Pide tu dedicada, 5551-668-929.
2: Y desde la agrícola oriental se presenta y manifiesta un hombre emprendedor, un hombre que sabe que una chulada puede hacer pop en cualquier momento, y por si eso fuera poco, contribuye y distribuye alegría a todo mexicano que se le acerque a su mundo. Prepárense para recibirlo, aquí está, él es el gran padre Luis Martínez, el gallo.
1: Señoras y señores, muy buenos días, tengan todos ustedes, oigan, arrancamos, comenzamos, el número para las dedicadas está listo, 5551-668-929, este es el número telefónico al 5551-668-929. Y a toda la banda que nos acompaña, prepárense porque más al ratito habrá ganalana, vienen las maduritas, oigan, tendremos la rola que te da para arriba, que justamente vamos a iniciar con una. Dinos ahorita, a esta hora de la mañana, ¿qué rola te da para arriba? Es más, ¿cómo ven si ahorita contestamos?
0: Sobres en caliente y de repente.
3: ¿La va? ¿Placer? ¿Así como va?
1: La primera llamada, que sea complacencia, mi Dani.
0: Sobres, échala.
1: Bueno.
2: Buenos días.
0: ¿Qué ha habido?
2: ¿Quién habla? ¿Mamá?
0: ¿Es mi mamá?
1: No, es mi mamá.
0: ¿Esther? Ah, no, es mi hijo. Porque igual tampoco me pela, mira. Bueno. Hola. Sí, no, es mi hijo.
1: Bueno.
4: Bueno.
0: Ahí estás. ¿Cómo te llamas?
4: José.
0: ¿Hijo de dónde llamas?
4: De la Ciudad de México.
0: Ah, bienvenido, José. ¿Qué te dedicas?
4: Andamos trabajando en Uber.
0: Ah, muy bien, estupendo.
1: ¿Y qué rolita te da para arriba ahorita a esta hora de la mañana en el Uber?
0: Sé sincero.
4: Ahorita nos da para arriba la de la Chona.
1: Va, aquí te la dejamos. Oye, no nos cuelgues, aguántanos aquí en la línea, queremos saludarte desde cerquita. Oye, ¿y tú y nosotros vamos?
4: Arriba.
0: Eso.
5: No, como que no. Para arriba, ¿qué es eso?
1: Es como que está bien guango.
5: Más fuerte, para arriba.
0: Para arriba, con energía.
3: Y me irás entendiendo que con que nos conteste nos vamos por bien.
1: Marita, ¿qué horas son?
5: 6:11. Y esto se va a poner bueno, ¿eh? Se va a poner bueno.
0: Yo creo que sí. Siéntete como en tu casa, Marita.
2: Quédate así.
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0: Oigan, vamos a ir a una pausa y regresamos con la rola que te da para arriba. Comunícate con nosotros. La multilínea es la misma. Mándanos tu nota de audio. ¿Qué rola te pone pilas a esta hora de la mañana? Vamos y venimos.
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2: 5551-668-929, línea directa. Para que te comuniques, hagas dedicada, disfrutes, bailes, goces. Somos únicos, somos.
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3: Son en las 6 de la mañana con 14 minutos. 6:14.
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1: Son las 6:23 en México.
0: 6:23.
2: Marita Bon, el número para las dedicadas, ¿cómo la pido? ¿A dónde llamo? ¿Dónde me comunico? Por favor, adelante.
3: Ahí les va, 55-51-6689. Ay, no, ese no, espérense, otra vez, ahí les va. ¿Ya están pilas? ¿Ya se levantaron? Ahí les va, 55-51-668-929. Ahí está.
2: Chulada.
3: Márquenos.
2: Chulada. Comunícate.

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1: Oigan, viene el minuto del saludo al 55 51 66 8 92 9. Comunícate, notas de audio en el WhatsApp. Marita, ¿qué horas son?
2: Son las 6:27 minutitos.
3: 55 51 66 8 9 2 9 para que te comuniques.
0: 6:27.

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1: Va. Minuto del saludo. Tú nos grabaste, nos dijiste a quién y aquí con tu voz. Complacemos ese saludito.
2: Oye, van a llegar notas de audio en el WhatsApp, pero también que nos sigan en redes sociales. Marita, ¿cómo te encontramos a ti en tu Instagram? Ahorita mismo así para seguirte, para meternos a ver cómo eres, conocerte, y los que están aquí en La Qué Buena, que se metan a ver quién es Marita Bon.
3: A ver, primero, mi pregunta es, ¿ya desayunaron?
2: Yo creo que yo no.
3: ¿Te quieres echar un taco de ojo?
2: Pues si el señor Yulay no se molesta.
3: Ahí les va. Arroba la Marita Bon. Vayan y yo invito el taco de ojo. ¿Tú también, Coco? No. Despiértate, Coco.
1: No. Cosa mía.
2: Entonces, ¿te encontramos cómo?
3: La Marita Bon en todas las redes sociales.
2: La Marita Bon en todas las redes sociales, para que se metan ahorita a su Instagram y la sigan. Arroba la Marita Bon. Arroba Coco Alex Guzmán. Cada kilo de oso. Alex Guzmán, todo juntito. Arroba Mamucho Padilla.
1: Y arroba Luis Martínez el Gallo. Para que nos sigan. Por ahí estamos pendientes en todas las redes sociales: Facebook, Instagram, TikTok. En la página azul, ¿cómo estás?
2: Acostadito y con una tanga de encaje.
1: Yo vendo pies.
3: De Laredo, Texas.
1: Yo vendo pies, pero de ahí salimos.
2: Baby Mix, adelante.
4: Aquí suena La Qué Buena y vamos para arriba. Buenos días, mis amigos.
5: Buenos
4: de La Qué Buena. Quiero mandar un buen saludo a la reparadora de calzado Grupo Repamex en Coruña. Y aquí suena La Qué Buena 92.9.
1: Ay, a la gente de Repamex.
4: Wow. Vamos para arriba.
2: Rapamex, no, Repamex.
5: Reparadores de calzado.
2: Sí, porque si fuera Rapamex, se te raparía, ¿no?
5: Sería peluquería, no zapatería.
1: Ay, por cierto, hablando de barberías, ayer me hicieron la barba en el súper, gracias.
2: ¿A poco?
1: Sí, me dijeron, ay, qué guapo estaron.
2: Es que desde que bajaste peso te miras guapo.
1: Ay, esténse ya, hombre.
2: Échale otro.
6: Sí, hola, ¿qué tal, hijos de la mañana? A ver si nos pueden mandar unos saludos aquí a los tacos de guisado, los fans que están en el metro La Raza, especialmente para mi buen compa el Huesito, para mi buen compa el Grillo, el Ramiro y el Rodrigo, y mi compa el de los jugos, el Edgar. Y aquí suena La Qué Buena, la
5: el Edgar, 9. El de los jugos.
4: Aquí suena La Qué.
2: Dale.
5: Es que me suena ebrio ese vato.
7: Aquí suena La Qué Buena 92.9. Hola, muy buenos días, hijos de la mañana.
2: Hola.
7: Aquí Gibran reportándome, como todos los días, escuchándolos. Ah. Este morning que te da para arriba.
5: Es Gibran, pero habla con los hermanos.
7: Un saludo a la queridísima Marita. Ay. Bienvenida a esta tu casa.
3: ¡Qué hermoso!
7: Con estos chiquirringuillos, Coquito, Mamut.
1: Pues oye, este viejo barbero.
3: Ese no me cayó bien.
7: La mejor de todas las suertes, el mejor éxito, y que Dios te bendiga.
5: Y qué hombre tan guapo.
7: Qué buena, 92.9.
2: Mándale un Marita Kiss.
3: Ay, un besito.
2: Que se oiga.
5: Es el Marita Kiss.
2: A ver, el Marita Kiss. A ver, échale otro gordo.
8: Buenos días, raza. Te mando un saludo. Taxi 85. Compláceme con la canción. Y arreando la mola de banda R15, por favor.
1: Eso es de los 90. Es una rola de los 90.
2: Hasta Guadalajara. A ver, échale otro.
1: Abrazo grande, 97.1.
9: Buenos días, hijos de la mañana. Hoy la rola que me da para arriba es Los Tigres del Norte con la banda del Carro Rojo. Saludos a toda la banda de La Qué Buena.
2: Anda alterado, mi compadre.
1: ¿Estará enfermo? ¿O imita el Paniques?
2: Yo pensé que por la canción.
1: Yo también.
2: Bueno, pues este fue
1: el Minuto del Saludo.
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2: Marita Bon, si quiero una dedicada, ¿a dónde tengo que llamar? ¿A dónde me comunico? ¿Cuál es el número en cabina para poderme reportar con usted?
3: Mi gallito, 5551668929. ¡Ahí les va otra vez! 5551668929.
5: ¡Eso, Marita!
1: Mamucho son...
5: 6:33.
1: Las 6:33 en México.
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1: Vámonos con la primera dedicada. Gibran, buenos días.
2: ¿Qué tal, mi querido gallito? ¿Cómo estás?
1: Muy bien, Gibran. Contenta saludarte, carnal. ¿Qué le quieres hacer una dedicada al Mamucho?
2: A mi queridísimo Mamucho.
3: ¿Y ese acto de tremendo barberismo a qué se debe, mijo?
2: Pues yo tengo muchas razones para...
3: Sí, dame una rápido, tengo prisa.
2: La verdad, sus reflexiones me han hecho a mí cambiar. Es una persona que, en mi caso personal, y quiero hablar también por muchos radioescuchas, nos ha llegado alguna de esas reflexiones. De tantas que ha dado, nos ha llegado una.
3: Ay, pues con qué poco pino le les da tos, Lani.
1: Bueno, pues escucha con atención, Padilla, porque está dedicada.
0: ¡Es para ti!
1: ¡Para ti, para ti!
3: Adelante.
1: Adelante, Gibran.
4: ¿Qué me quieres decir, mi querido Gibran?
2: Oh, primero que nada, le doy gracias a Dios.
3: Que te amo, gordo.
2: Que me haya permitido escucharla. Qué buena escucharte a ti en esas reflexiones. Oh. Porque muchas de esas... me han llegado y se me han quedado guardadas y me han puesto realmente a reflexionar, a detenerme un momento y pensar qué he hecho de mi vida. En algún momento yo estaba pasando por una situación de una adicción pues muy fuerte y escuché a ti el hablar de un poder superior, el apegarte a un lugar donde...
1: Ya se le cortó la llamada.
3: Espérate.
5: Que agarra y que me dice.
3: Espérate, Gibran.
5: Que le digo.
1: Mira,
3: Gibran, sigues ahí, ya
1: se fue. Él no queriendo recaer y se le recayó la línea.
3: No, man.
4: Oye, pues
3: Gibran,
4: no sé si sigas ahí o no, Gibran, pero te quiero agradecer por este bonito detalle.
3: Mira, aquí en el mensaje de Mamochín dice que él era adicto al pan dulce.
4: Ah, pues también es peligroso porque te puede pegar la diabetes.
3: Que gracias a ti dejó las conchas.
1: Conozco varios que eran adictos al de dulce. Pero no,
3: yo vi un policía que...
4: A las conchas.
6: Es que por eso dejó las conchas y por eso se le quiere dedicar al mamón.
4: Es que ¿sabes qué, mi querida Marita?
3: Ya le gusta el...
4: Hay gente que tiene muchas adicciones y pueden ser de cualquier tipo, desde un cigarrillo, una apuesta, un alcohol, una sustancia tóxica.
3: ¿Tú, por ejemplo, qué eres adicto a Mamochín?
4: ¿Ahorita?
3: Sí.
1: Right now.
3: Ahora mismo.
4: Ahorita mismo a escribir. Tengo como 18,743 poemas que algún día voy a publicar.
3: No, ahórranos eso, mejor.
4: La verdad, gracias. La gente no sabe, no todas las reflexiones son mías. Gran cantidad de reflexiones de las que digo diariamente aquí en La Qué Buena. Son textos bonitos que me voy encontrando por aquí, por allá, por acá, por acá. Chido. Algunos los cambio, algunos los transformo, algunos les doy identidad como para la gente de La Qué Buena. Pero también gran cantidad de las reflexiones las escribo yo.
3: ¿Y tú, gallito?
1: ¿Yo a qué soy adicto? Yo soy adicto, la neta. Ahorita, si me preguntas.
3: Ajá.
1: Híjole, brother. Yo creo que ahorita soy adicto a las palomitas que hago.
3: Sí, están buenas.
1: No manches.
4: Aparte de criticar, ¿a qué más eres adicto?
1: Fíjate,
4: Coco,
1: que.
6: Ajá,
1: no,
6: sí, claro.
1: El Coco es adicto ahorita a su mujer. Yo cañón. Lo veo bien enamorado.
3: Sí, cañón. Yo ando muy adicto a mi vieja, gracias a Dios.
4: ¿Y tú, Marita?
3: ¿Me permites? ¡Tú hablaste como 2 horas, hijo!
4: ¡No, es que yo agarré una de las dos!
3: ¡Cállate tantito, Adrián!
6: A ver, síguenos contando a tu mujer.
3: ¿A qué soy adicto, la neta? Hablando así muy en serio, a molestar al panzón. El otro día, inclusive una vez en un viaje a Guadalajara, el mamut me miró a los ojos y me dijo, a ti te pagan por joder, ¿verdad?
1: Marita, ¿y tú a qué eres adicta?
6: Yo sí soy una adicta al amor, la verdad.
3: Ay, sí, y en julio, ¿para qué les cuento?
1: Claro.
3: Montó un aro de globos para poder sentirse más enamorada.
6: Que vive el amor, que vive el amor. Oigan, pero es que yo no siempre fue así. Hace no mucho yo también decía, ay no, la gente que se enamora, no, hombre.
3: Yo tengo un año hecho un idiota, ¿eh?
6: ¿Ah, sí?
3: Un año hecho un idiota.
6: Pues me quedan entonces como 10 meses me quedan.
3: No, digo, llevo un año y llevo la vida, pero chida, ¿eh? O sea, yo sí me veo hasta que yo me vaya de este mundo con mi mujer.
6: Oye,
3: sí,
6: qué
3: bonito.
4: Y que así sea, carnal. Amén. Felicidades. Muchas gracias. Dios te bendiga.
3: Ya la conoce el Mamochín. Sí. El Mamochín fue de las primeras personas que conocí a mi mujer.
1: Yo les digo,
4: vivimos un momento muy especial sin entrar en detalles.
1: Yo les digo a qué es adicta, Marita.
4: ¿A qué?
0: Arrolladora.
4: Pues claro, ya estaba viendo sus videos de Marita y ya descubrí
7: un secreto de ella. Quítale,
1: baby, no baby, eres un payaso.
3: Como si fuera un secreto, obviamente.
6: No, se le antojó, se le antojó el besito.
3: No es, claro, no es
4: un secreto. Yo no sabía que esa morra tan guapa iba a estar aquí en el programa.
3: Por eso, no, es que Mamut, déjame contarte. Mamut, sí, primero sí, sí, le reveló todo su amor
1: al Bebeto.
3: Al Bebeto. Ajá. Que sus brazos de Bubulubu, sí, que si no sé qué. Luego,
1: al Gabriel Emiliano.
3: Al Gabriel Emiliano.
1: Oye, ya está casi
3: Y a mí no me gusta el chisme, pero ahorita, ayer estaba. Ay, jalan, ojalá que gane Noruega, jalan, así.
6: Me gusta mucho
4: reconocer la belleza de los hombres, aunque no me gustan los hombres.
1: Ok, ya está Gibran acá en la línea. Gibran,
3: si te encanta.
2: A ver, ahora sí ya.
1: Ahora sí, mi rey, continúale con el Padilla.
3: Ah, sí, nos ibas a contar. ¿Y tú qué eres adicto, Gibran?
6: No, pero espérense, que, pues, que le pongan musiquita tranquila, ¿no? Para que se inspire.
1: A ver.
3: Está tranquilo. Ahí está.
4: Romántico.
6: Ahí está, otra vez. Regresemos al mood.
4: ¿A qué eres adicto, Gibran?
2: No creo que pueda decir la,
3: no,
2: la,
3: a ver,
2: la sustancia.
3: A ver, ¿se fumaba?
2: No, por la nariz.
3: Ah, claro. Ya sé, ya sé.
1: Imaginemos.
3: Al Big Vaporrum. Era cedito el tubito ese blanco. Nada más que ya no lo usaba por esas mismas vías.
1: Ya déjalo que haga. Adelante, Gibran.
2: Entonces, pues yo estaba tocando un fondo pues muy canijo, muy fuerte. Y en algún momento escuché la reflexión del Mamut que decía que tienes vida, que el amigo que lo llevó al panteón, al hospital y al cementerio.
3: Ah, y claro.
2: Ahí fue cuando yo reaccioné y dije, pues sí, cierto, o sea, tengo muchos problemas como todos los seres humanos, pero tengo vida y sé que puedo salir adelante. Y gracias a sus reflexiones que ya día con día, pues la verdad, a mí me han funcionado. Al día de hoy llevo 5 meses en sobriedad. Gracias a Dios, porque es gracias a él. Y Mamuchín, muchas gracias. Yo te quiero agradecer. Que Dios te siga bendiciendo. Tienes un carisma y llegas a la gente. Eres ese mensajero que Dios ha puesto.
4: Ojalá para algún día pueda abrazarte, Gibran.
3: Pues Mamuchín, ¿no?
2: Igualmente, Mamuchín, te quiero mucho, Mamuchín.
4: Yo también te quiero, venga, solo Mamuchín, por hoy, venga, hermano. Mamuchín.
3: Este
4: poco
3: rollo
4: a poco
3: es para
4: se va
3: ti,
4: lejos.
3: Mamucho y Gibran, nada más queremos hacerte una última pregunta.
1: Ustedes y nosotros vamos.
2: ¡Para arriba!
1: ¡Eso!
4: 6:43.

0: vamos a la pausa. Regresamos con la rola que te da para arriba. Grábate una nota de voz. Dime qué rola te pone pilas, cuál te despierte, salsas, cumbias, merengue, reggaetón. Lo que tú digas que ahorita te pone pilas, nosotros vamos a la pausa y volvemos en esto que es.
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2: Y grábate 55 51 668 929. Es la línea en directa de La Que Buena.
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2: Únicamente 14 minutos para que sean las 7 de la mañana.
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1: Son las 6:56 en México.
0: Únicamente 4 minutos para que sean las 8 de la mañanita.
1: Marita, los números en cabina para las dedicadas.
2: 51. Nada.
1: Agreguen el 55.
2: Ahí va. 55-51-66-8-92-9.
3: Abusados, porque un error normal es que demos el personal. No,

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1: Son las 6:59.
0: En este momento acaba de cambiar el relojito. Son las 7 en punto.
2: No es cierto, faltan 30 segundos, chismoso.
1: Marita, vamos.
3: Para arriba.

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1: Venga mi coquín, venga mi coquín.
2: Espérame, déjame identifico el tema para saber mi mood.
3: Ojitos lindos.
2: ¿Qué canción es esta?
3: Solo mira.
2: ¡Ah! Así se llama la canción. ¡Ah! Dije yo, dije, mandé. Ah.
3: Nah, no, con respeto a tu mujer.
2: Bandera de México. Estoy buscando a Javier Antonio, hola.
1: Pues yo sin bueno. respeto, como ves.
2: Ay, chiquito. ¿El Javis?
4: ¿Qué onda, mi hermano?
2: Hola, Javier Antonio, ¿cómo estás? Hola. Mi carnal, cuéntamelo todo. Estamos buscando a tu hijo Daniel Antonio, ¿va?
4: Así es.
2: ¿Por qué te dedicada a Papirrín?
4: Por lo de su graduación, que pues ya se me va a la preparatoria.
2: Entonces, o sea, ¿cómo? ¿De qué se gradúa?
4: De la secundaria.
2: ¡Ay, eso qué, hijo! ¿Eso qué? La graduación es de la carrera. ¿Es esto?
3: No, así cuenta, Coco. Ay, no,
2: pero, y lo ¿cómo? Peor es que lo hacen lo que sea por venderte una foto con birrete y toga. No puede ser. Pero bueno, carnal, mira, tú sé una víctima del consumismo. Felicidades, me gusta. Pero lo que sí tenemos que aplaudir es el logro de tu chaparro. Déjame buscarlo. Daniel Antonio.
5: Dígame.
2: ¡Oh, caramba! ¿Tú eres Daniel Antonio?
5: Sí.
2: ¿Me puedes explicar por qué tienes la voz más gruesa que tu papá? ¿Por qué hablas más hombre tú que tu jefe? Ay, hijo, ¿qué le dieron de desayunar?
6: Hola, Daniel Antonio, ¿cómo estás? Hermano, estoy muy contento porque ya me contaron que acabaste la secundaria. ¿A qué prepa vas a ir, carnal?
5: Al plantel 23, al Cobatán.
6: ¿En dónde vives? ¿En qué parte de la República?
5: Ah, Villahermosa.
2: ¡Ah! Un aplauso fuerte para toda la banda de Villahermosa, Tabasco. ¡Qué bonito! ¡Wow! Oye, Daniel Antonio, pues felicidades. Déjame contarte que tu papá, Javier Antonio, se comunicó con nosotros y nos dijo: es que quiero rendirle un tributo a mi hijo que ha logrado una meta muy importante. Carnal, no es cualquier cosa, ¿eh? La secundaria es la perra, es la difícil, porque es donde se hacen las bases. Ahora en la prepa hay dos cosas. Uno, estudiar machín para que puedas entrar a una carrera pero que te encante. Pero la otra, hacer amistades chidas para toda tu vida. Eso es parte aparte y aparte. Pero lo cierto es que tu papá te ama con toda su alma. Tiene algo bien chido que decirte y prepárate porque esta dedicada
1: es para ti.
2: Adelante, nene.
1: Para ti, para ti.
4: Buenos días, hijo.
5: Buenos días.
1: Buenos días.
6: Buenos días.
4: Linda mañana.
6: Doctor.
1: No llore.
4: Quiero decirte que eres, aparte con tu hermana, son de las personas que más quiero y adoro. Te agradezco por echarle ganas a los estudios. Viejo, te agradezco chillón por el gran hombre que eres. Gracias al esfuerzo de tu mamá, mío, tuyo, más que nada el tuyo, porque le estás echando ganas a la escuela. Quiero que sigas así y es un escaloncito más que estás pegando yo. Y sabes que cuentas conmigo, con tu mamá, en todos los aspectos, cada día de la vida que tengas y estés a nuestro lado, vas a contar con nuestro apoyo hoy y siempre.
2: Fíjate, te amo, hijo. Fíjate, Javier, voy a hacer un experimento bien chido, pero ponte las pilas con esto. Javier, perdón, Daniel.
5: Bien.
2: ¿Qué tan orgulloso te sientes de tu papá del 1 al 10?
5: A la verdad.

0: Millón, la verdad.
1: Millón. Fíjate, Javier, ¿qué tan orgulloso te sientes de Daniel, del 1 al 10?
2: Uy, no me cansaría de decírtelo, de verdad que no me cansaría de decírtelo, qué tan orgulloso estoy de él.
1: Pues, carnal.
2: Y de lo que mucho ha evolucionado como persona y como adolescente, créemelo, Coquín, que, híjole, si tú lo conocieras, es no, una gracias. Persona que, uy, es más, digo, puedo decir sin afán a nada, de que tiene una madurez como la tuya y la mía.
1: Pues vaya. Papi, ahí es justamente al punto
3: no,
1: que
3: pues
1: quiero llegar.
3: No, pues qué poco inmaduro es entonces.
4: ¡Oh, respeto!
1: Pero ese es justo el punto al que quiero llegar, carnal. Date cuenta de algo bien chido. Este pequeño llegó sin programación ninguna, carnal. Fuiste tú, fue tu esposa, fue tu familia, fue tu entorno quien construye a ese pequeño mexicano que hoy se graduó de la secundaria. Qué chido, mi rey. Qué chido que le echaron ganas, que se pusieron las pilas y que este morro se les coció completito. Felicidades.
2: Sí, no, la verdad que muchísimas gracias por tus palabras y... Aunque se adelantó, pues, pero ¿qué le vamos a hacer? Se adelantó ese muchacho, pero pues...
1: ¿Cómo que se adelantó? ¿A dónde se adelantó?
2: Nació antes de tiempo ese muchacho, ya quería salir.
1: ¿Cómo? ¿Es seismesino?
2: No... Le faltaba tres semanas.
5: Ocho meses.
1: Ya te iba a decir yo, mijo, si es seis mesino, ando pensando que el tiro no salió de esa pistola, mijo. Póngase abusado,
2: No.
1: Dice, no, se adelantó, mijo, fue seis mesino. Y fíjate, yo soy bien moreno y él salió güero de ojo azul.
3: Claro.
6: El que se adelantó era otro.
1: Ay, Dios mío.
6: Ay, cierto, qué lindo.
2: Me comieron el mandado, ¿no?
1: No, está bien, que se coman lo que sea, mijo, mientras usted disfrute. Es más, mira, si el chamaco le salió bien bonito, sea lo que sea, lleva su apellido, me vale lo demás.
3: Claro.
6: No, pues él también paga, aparte.
7: Sí, claro.
1: Yo una vez fui a una heladería y pagué un helado sencillo y me dieron uno de 3 bolas con cereza y jarabe de chocolate arriba.
3: Sopla.
1: Dije, no lo voy a devolver, está bien bonito, me lo quedo.
6: ¿3 bolas? ¿A poco tanto?
1: ¿Qué? Vainilla, fresa y napolitana.
5: Se llama banana split.
1: Ah, no, pues ya cada quien sus visiones. El mío nomás era helado, mamut.
5: ¿No le pusieron plátano alrededor?
1: No, mijo, ni atrás ni adelante.
6: Ay, no, sí no.
3: Pero bueno, Daniel.
1: Papito Javier, Daniel, felicidades. Dani, ¿tú qué le quieres decir a tu papá?
3: Daniel. No, dile algo, Daniel.
0: La verdad, palabras de mi papá, siempre le he dicho cosas y por el momento le podría decir que igual me siento muy orgulloso porque él siempre ha tratado de ser el mejor padre, el hacer lo mejor para nosotros, dar todo para nosotros, y la verdad que sí le agradezco por todo lo que ha sacrificado por nosotros, todo lo que es capaz de hacer por nosotros, y la verdad que también es una motivación para mí.
1: Qué bonito. Pues, carnal, felicidades. Tu papá, además, Javier, te va a dedicar una canción, así que, Javier, adelante, ¿cuál va a ser?
2: Oye, Coquín.
1: Mándeme.
2: Que ahí te mandé un poema,
1: aquí lo tengo. Si me presenta el gallo, yo.
8: Señoras y señores, niños y niñas, abuelitos y abuelitas, con ustedes el Guanaturgo de Tacubaya con este poema titulado Hijo, vas en secundaria y yo te amo.
1: Hijo, vas en secundaria y yo te amo. Como la vaca te la amo. Y con el amor del mundo te digo algo muy llano. Nunca te dejaré. Te acompañaré hasta la universidad. Y tu lonche en una bolsa te voy a prestar. Con 15 barros diarios tienes que llegar.
8: ¡Wow! Y ustedes.
1: Y nosotros vamos.
2: Para arriba.
1: ¿Qué hora son, mamuchín?
8: Las 7:13.
1: Te amo, gordo. Estoy orgulloso de ti, papi.

0: regresamos con la rola que te da para arriba. Oye, ¿dónde pido la rola que te da para arriba, Marita?
1: 55 51 668 929. Ahora sí lo dije bien.
0: Muy bien.
2: Muy bien.
3: Ahí mándanos flota de audio, grábate, dinos qué, cómo y aquí te atendemos, mamuchín.

0: 7:15.
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6: Las 7:17.
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20: Pía, cuéntanos de qué la quieres y nosotros la cantamos. ¿A qué número tienen que mandar su nota de audio, Marita?
21: Al 55 51 668 929.
22: Se la vamos a tatuar en su psique.

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1: Hoy presentamos No importa quién tiene la razón. En una transitada avenida de la Ciudad de México a la hora pico del tráfico, un hombre iba a bordo de su patín eléctrico, acompañado de su novia. Sí, era un patín eléctrico para dos personas. Iban aproximadamente a una velocidad de 15 kilómetros por hora. Todo marchaba bien. Y de repente, enfrente de ellos, vieron un automovilista que iba distraído en el teléfono celular y estaba por entrar a la cochera de un auto lavado. El joven del patín se dio cuenta de que el automovilista iba distraído en el celular y aún así no bajó la velocidad. Pero su novia, que era una persona muy observadora y muy consciente, le dijo: «Ten cuidado, mi amor, porque ese conductor no nos ha visto». Y el joven, lleno de soberbia, le dijo a su novia: «No te preocupes, si nos pega, se va a ir a la cárcel». En ese momento, el rostro de la muchacha se iluminó como si una luz sobrenatural cayera sobre ella y le dijo a su novio: «Sí, tienes toda la razón. Si nos pega, él se va a la cárcel, pero nosotros podríamos irnos al cementerio». Al oír esto, el joven reflexionó y bajó la velocidad de su patín eléctrico. El hombre del coche entró al autolavado y efectivamente nunca se percató de la existencia del patín. Seguramente, si el joven no disminuye la velocidad, ahí hubiera ocurrido un accidente fatal. En esta vida, no se trata de saber quién tiene la razón o quién está equivocado. En esta vida se trata de que todos salgamos ilesos, sin accidentes, sin sustos, sin peleas. Si detectaste que una persona está infringiendo un reglamento por irresponsable y tú te das cuenta a tiempo, puedes evitar un accidente, hazlo. Ya después las autoridades se encargarán de juzgarlo y de multarlo. Pero tú por lo pronto salva tu vida. No importa si vas en moto, en bicicleta o en patín eléctrico, o hasta en automóvil. Lo más importante es que llegues sano a tu casa, aunque no tengas la razón.

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0: échate otro, por favor.
1: Buenos días, hijos de la mañana. Yo quiero una hierba se movía con el tema referente a las graduaciones, o se hace al fin de curso.
2: Oh.
1: Fin de curso escolar. Y aquí suena la qué buena.
0: Ok.
2: ¿De qué?
0: Las graduaciones, los fines de curso. Ah, las
3: graduaciones de primaria y de kinder, nada más eso me falta.
2: Fin de curso, fin de curso, fin de curso, curso. ¡Mamá, mochín!

0: secundaria, sí.
1: Hay cosas que no se olvidan en esta vida, en esta vida.
0: ¿De qué?
1: Graduaciones en la universidad, no anden de payasos ahí con su familia. Hay cosas que no se olvidan, que no se olvidan en mi cantón.
0: ¿Qué?
1: Si tienen tanto para gastar, ármense una graduación.
0: Una y ya.
1: Una y ya.
0: Una y
1: una
0: ya.
1: Una y ya.
0: Pero mamuchín, pero mamuchín.
1: Venga, mamuchín, chin, chin. No, espérate, porque.
0: Regresale a la pista,
1: es que no sabemos de qué va a ser.
0: Ah, debo cantando nomás.
2: Hola, hijos de la mañana. ¿Qué hora la hierba se movía de que mi patrón José Luis no me quiere dar vacaciones?
3: Mendigo José Luis.
0: Che, José Luis López y Mendoza.
1: Acárrate, José Luis.
0: Vámonos, vámonos, vamos, vamos, mamuchín.
1: Ah, sí.
0: Venga, mamuchín.

0: Ya, de prisa, pollito.
1: Ya no hay papel en la casa.
0: Date prisa, pollito.
1: Pero bueno, esta fue la hierba de hoy. ¡Golazo!
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4: Son las 7 de la mañana, 41 minutos. Estamos al aire en La Qué Buena. Oye, conéctate con nosotros. Salúdanos a través del WhatsApp en cabina. Dinos qué rola te da para arriba y te estamos complaciendo.
5: No, no puede ser.
4: ¿Qué?
5: Se murió Bonnie Tyler, la creadora de Eclipse Total de Corazones.
2: Ay, no manches. ¿Y ahora qué vamos a hacer? Vamos a su casa.
5: Ni la conocías, gordo. Pobrecito. No, sí, hicieron sí, una rola de...
6: Mira, cállate, mejor.
5: Está bien, pues mejor te doy la hora a las 7:41.

0: hermosa, regresamos. Oye, regresamos con la rola que te da para arriba. Viene el Ganalana y mucho más. Conéctate con nosotros.
1: Esto es para arriba.
0: ¿A qué número? ¿A qué número, Marita?
2: Ay, me lo voy a tatuar. 55 51 66 8 92 9.
3: ¡Wow! Son las 7:44.

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1: Hola, hola, buenos días.
2: ¿Quién? Hola, de la mañana. Muy buenos días. La rola que me da pa' arriba es la de la matraca de Danny Flow. Y aquí suena la que me da 92.9 desde Xochimilco.
3: Un abrazo para toda la gente que nos escucha en Xochimilco. Ya viene el Ganalana, ¿te hace falta billete? Contáctanos 5551-668-929.
4: La gente de las trajineras.
3: Órale.
4: No, un favor, compórtense.
3: ¿Qué horas son?
1: Son las 7:52.

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1: Son las 7:55 en México.
2: Ya viene el ganalana de la que buena.
1: ¿A qué número?
3: 55 51 668 929.

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2: Es la Cumbia Live y quien regala la lana que estamos entregando de 100 en 100. Facilito, comunícate 5551-668-929. Hola, buenos días, ¿quién habla?
4: Hola, buenos días, Marisela.
2: Hola, Marisela, ¿cómo estás?
4: Bien, gracias.
2: Marisela, ¿cómo te dicen de cariño en tu casa?
4: Marisela.
2: ¿No te dicen Mari?
4: Sí.
2: ¿O no te dicen Cela?
4: En mi trabajo, en mi casa, Marisela.
2: ¿O cómo te dice tu familia? ¿Cómo te dice tu esposo?
4: Marisela.
2: No manches. En ese mundo tan sin amor, espero que ganes pronto, mija.
3: Sin, horror. Sin amor.
2: Me siento triste, pero algo me... Vas, ok, mija. Por 100 barotes, los primeros. Te comunico el Memochín, cuida tu comodín.
5: Mi adelante. Querida Marisela, tienes un comodín, no puedes perder más que una vez. ¿Estás lista?
4: Sí.
5: ¿De qué te gustaría tu pregunta? ¿De la qué buena o de fútbol?
2: Ay, de fútbol.
3: Yo que se gane el mundial. Que de fútbol.
5: Que de fútbol, muy bien, mi amor. Dime, por favor, ¿en qué selección de qué país juega el goleador Harry Kane?
2: Así que se la jala.
4: Inglaterra.
5: ¡Es correcto!
2: ¿Neta, mija? ¿Sí supiste?
5: Sí.
4: Sí, pues
5: no toda la gente es tan insípida para el fútbol.
2: Permíteme. ¿A los cuántos grados se consideran los tres cuartos de una carne bien cocida, mija? Hay que guisar más y ver menos fútbol, te encargo, ¿sale? Gracias. ¡Va! ¡Por 200 pesos! Te paso el Liga Yufi Martinufi. ¿Vas o ahí te quedas? ¿Aún conservas comodín?
4: No, sigo.
2: Venga, gallo, adelante.
3: Ok, mi amor, te doy una palabra. Me cantas una canción donde venga esa palabra. ¿La quieres fácil o difícil?
4: Gallito bebé, ponmela fácil, por favor.
3: No. Ahí te va, ahí te va. Gallito bebé. Dímela cantando con la palabra vete.
0: Cinco.
4: Vete ya, si cuatro, no encuentras motivos. Tres, para seguir conmigo, para dos, que continuar.
0: Uno.
4: Es mejor. Terminar.
2: Cámara, cámara. El coro, mamucho, el coro. Una, dos, tres. Vete si no sientes que tu brazo manos. Vete si no sientes que tu brazo manos. Venga, muy bien. Hermosa, llevas 200. Vas por 300 o ahí te quedas, aún conservas, comodín.
4: Vamos por 300.
2: Por 300 pesos te paso a Marita Bone. Bone, Marita Bone.
6: Oye, hermosa, ¿ya te levantaste?
4: Ya.
2: ¡Ah! ¡Sí!
6: Vamos a ver si sí es cierto.
2: A la pregunta, entonces.
6: Espérate.
2: ¿Qué pasó?
6: A ver, mi Coco, es que necesito que se ponga pilas. Vamos a hacer un poquito de cálculo mental. ¿Te parece, hermosa?
3: Va.
6: Saca el celular.
4: Vale.
6: Ahí te va. 6 por 3 por 2 menos 8.
0: 5.
4: Ay,
0: 4.
2: 6 por 3 por 2 menos 8. No manches, San Dios, me la sé.
4: 28.
6: ¡Ahí está! ¿Claro?
2: ¿Sí?
6: ¿Sí?
0: ¡Ay, sí!
6: Muy inteligente, ¿eh? Porque le estaba diciendo que nomás ve fútbol.
2: A ver, mija, ¿cuál es el nivel de pH de un rubor color canela claro? Más maquillaje, menos matemáticas, mi hija, te encargo, por favor.
6: Oye, Marita, hermosa, ni él se lo sabe.
5: Marita, con sí, cálculos mentales y nosotros con cálculos renales.
3: ¿Le sigues, mija, o ahí te quedas?
4: Sí, sí, le sigo.
2: Cámara, vas por 400 varos. Nena, tienes que decirme cómo se llama y quién la canta. ¡Adivina la canción!
7: Compa, me cayó un ángel del cielo, no tiene...
0: Cinco.
4: Cuatro. Registrada.
0: Tres.
2: ¿Cómo, cómo?
4: ¿Rescate?
2: ¿Cómo, cómo?
4: Rescate de marca registrada.
2: ¡Ah!
5: ¡Esta mujer nos va a despelucar! Viene con todo. Tengan cuidado. Yo nos va a tumbar la banca.
2: Que se la están soplando, ¿eh?
6: Como sea, pero lo está logrando.
2: Inspira, ahí se inspira. Sí.
5: Es que a estas alturas no haber perdido comodín y ya llevar 400 varos.
2: A ver, nena, vas por 500 o ahí te quedas, aún conservas comodín.
4: Ay, sí, voy por 500.
2: Va, por 500 el mamucho papilla.
5: Por 500 pesos, dime, ¿qué selección eliminó del mundial a Egipto?
4: Argentina.
5: ¡Es correcto!
2: ¡Felicidades! La momia. ¿Te puedo hacer una pregunta fuera de contexto?
4: Ah, sí.
2: ¿A qué te dedicas, mija?
4: Trabajo como analista de riesgos.
2: Pues ya más, sí. Más a tu chamba, menos al chisme, ¿no? Y te encargo, por favor.
5: Le sigues con una seguridad argentina. Sigo diciendo, baboso, ¿para qué me preguntas eso?
2: ¿Vas por 600 o ahí te quedas? ¿Aún tienes, comodín?
4: Voy por 600.
2: Venga, gallufi tuya.
3: Mi amor, te doy una palabra, me cantas una canción donde venga esa palabra, fácil o difícil.
4: Gallito bebé. Gallito bebé, ponmela muy fácil, por favor.
3: Amor. Dímela cantando con la palabra ya.
0: 5 4
3: ya.
2: Hija,
3: ya.
2: No, hija, hija. No,
3: ya.
2: No.
5: Ya perdiste el comodín.
2: La acababas de cantar. Ya perdiste el comodín. ¿Quieres más tiempo? ¿Quieres otra rola?
4: No, pues más tiempo.
2: Pues órale, vámonos.
4: Vete ya, tienes motivos para que seguir conmigo.
2: ¡No! ¡La cantaste mal!
0: ¡Dos!
2: ¡Otra vez! ¡Rápido, rápido!
4: ¡Para que seguir conmigo!
2: ¡No! ¡La cantaste mal!
0: ¡Dos!
2: ¡Otra vez! ¡Rápido, rápido!
4: ¡Uno! Vete ya, si no encuentras motivos para seguir conmigo.

0: 600, ¿sí?
1: ¿O no? No, ya ahí me quedo.
0: Nena, ve por 600. Es malita, ¿no?
2: Sí, te la va a poner fácil.
0: Se está estrenando. No.
2: Es mi primer día, soy buena.
3: De hecho, si no me equivoco, sí, ya eran 600 conmigo.
0: ¿Por qué?
3: Porque,
4: sí,
3: ve,
4: porque sigue el 100, mamut. 100, 700.
3: Sí.
4: Ya le dimos una vuelta completa.
0: ¿Cómo haces 600 tuyos, Adrián?
4: Es que haz de cuenta que ya es una participante más.
3: Ajá.
4: O sea, ahorita...
0: A ver,
4: que
0: no.
4: Contestó,
0: no
4: es con la una que contestó ya lleva 600.
0: Es nuestra amiga y está jugando.
1: No,
0: ya, 700 y es Marita.
2: Dice que no quiere matemáticas hoy.
0: 700 y es Marita.
2: ¡Fácil!
0: Dale.
3: Tú puedes.
2: Anda, anda, no, más saca la calculadora, Marita, del celular, hombre.
0: Cámara, 800 y es conmigo.
1: No.
0: Va, 900 y es con Gallo.
3: Venga, porno, por 900.
1: No.
0: Venga,
1: no,
0: 1000 varos y es con Gallo.
3: Venga, por la milanesa.
0: Cámara, 1100 y es con Mamut.
1: No, me retiro.
0: Cámara, son 1500 y es conmigo.
2: ¡Que no!
0: Ahí te va. Ya, última oferta, ni un peso más. 3500 y es conmigo.
1: No, me retiro.
0: Cobarde. Ganadora de 600 pesos.
5: Muy bien, muchachita, muy bien.
0: Pero ¿sabes qué te hubieras comprado con 3500, mija? Qué vergüenza, ¿eh? Creo que analizaste el riesgo y no lo mediste tan bien como hubiéramos querido.
3: 600 bien ganados, cortesía de Cumbia Life. Mi amor, tú y nosotros vamos.
1: Arriba.
0: La canción que te iba a poner es Sergio el Bailador de Bronco.
4: Son las 8 de la mañana con 6 minutos, Marita.
0: Qué barba.
2: Así es, 8 con 6 minutitos.
0: Qué vergüenza, ¿verdad?
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0: Muchachadas, tengo información bien locatel. Pongan atención porque resulta ser que don Pedro Sola está en el ojo del huracán.
1: ¿Qué?
0: Después de hacer un comentario y no es de mayonesa, desató una ola de críticas en redes sociales. Y esta es
1: La información.
0: Atención, porque durante un programa dijo que no soportaba que las personas entren con sus perros a las tiendas, a los supermercados e incluso a restaurantes. Hasta ahí podríamos muchos estar.

0: estar de acuerdo o no, pero la polémica explotó cuando comentó en tono de broma: ¡ay, me dan ganas de aventarles un trozo de carne envenenada!
1: ¿Qué dijiste?
0: Así dijo. Las palabras fueron tomadas muy mal por miles de personas, quienes consideraron que aunque hubiera sido un chiste, ese tipo de comentarios no se pueden normalizar porque es violencia contra los animales. Inclusive, el Apio Quijano, quien ya es conocido por sus finos modos, dio una opinión muy importante. Vamos a escuchar el audio. Escuchemos lo que dijo el Apio.
2: Señor Sola, este mensaje va para usted. Claramente, no es una persona reconocida por dar información inteligente. Nunca lo ha sido. Pero sigue teniendo un espacio donde mucha gente lo ve. Es completamente debatible que haya espacios o lugares donde se aceptan mascotas o no. Y también es respetable que haya personas que les gusten las mascotas y no. Pero hablar de envenenar a los animales, eso habla de crueldad. En un espacio, en un lugar, en un mundo donde la violencia hacia los seres vivos sigue latente, su comentario no fue ni humorístico, ni responsable, ni ético. Me sorprende, señora Chapoy, tantos años y que se ría de un tema tan serio y tan delicado como el que se trató.
1: Pues sí.
2: Espero que cuidan sus palabras, porque ahora sí, el mundo tiene voz.
1: Yo no soy fan de este muchacho.
0: Si me permite,
1: Apio,
0: estoy en acá un minuto.
1: Pero la verdad es que sí, ¿no? Tiene mucha razón.
0: ¿Sí me da chance de decir mi nota?
1: Claro, claro.
0: Gracias. Horas después, Pedro Sola ofreció una disculpa pública y aseguró que jamás le haría daño a un perro y que su comentario fue desafortunado. Sin embargo, para muchos usuarios, la disculpa llegó muy tarde y siguen cuestionando muchísimo sus palabras, como la reacción de quienes estaban con él en el programa de Mentameando.
3: No manches. Uh-huh. Pues mira, algo complicado, permíteme, ¿no?
0: Adrián, ¿quieres extender?
1: No, solamente gracias. Eso de adelante. Que, mira, oh, como que no, Apio, que no. Apio, no soy fan de él ni nada, pero pues dijo palabras muy lógicas y con toda la razón del mundo. O sea, puedes querer o no querer a las mascotas, pero ya pensar en envenenarlas, pues sí estuvo muy estúpido el comentario.
0: ¿Y tú, mi querido Gallo, qué opinas?
3: La verdad es de que siendo el señor un conductor de radio y de televisión y prácticamente un personaje que en redes sociales ha generado tendencias, no por compartir información,
0: es el tío Pedrito, digo.
3: Vamos, oficial ni nada de eso, al final de cuentas el señor siempre anda haciendo puras payasadas, literal, ya lo dijo el maestro Padilla, ¿no? De joven cirquero y de viejo payaso. Entonces, la verdad es que así hay que tomar las cosas, ¿de quién viene? Vamos, pues la neta es de que los internautas se hicieron presentes y todos los que son, dueños de un perrito, que siempre lo han tenido en casita, que han crecido con un perrijo, pues prácticamente fueron los que sobresalieron ahí y fueron los que se acabaron a Don Peter, ¿eh?
0: Marita, ¿tú qué opinas?
4: A ver, ¿estuvo mal? Sí. Honestamente, creo que... Pues nada, a ver, tiene 79 años, yo no lo voy a justificar. Estuvo mal lo que dijo, pero creo que también él se quedó en otra época, ¿no? O sea, él creo que se sintió más bien que estaba en su casa hablando con sus tías y se le fue la mano. Son comentarios que quizá ni siquiera lo dijo tan literal, pero nada más se descoció y fue un mal momento. Estuvo muy mal lo que dijo, estoy de acuerdo. Pero, pues a ver, pues tiene también 79 años, ¿qué esperamos? Mira. Ahora, ustedes lo han visto ahorita en redes sociales, está intentando, pues nada, unirse a como todos los trends y todo esto. Bueno, pues también tiene que darse cuenta que es un mundo donde le puede traer muchos likes y muchas cosas muy buenas y puede seguir facturando y todo eso y que muchos le van a aplaudir sus babosadas que haga en un buen sentido, pero pues también tiene la otra parte y le está llegando. Y está aprendiendo, ni modo. Ahora, ¿qué opinan de la disculpa?
0: Mira,
1: pues a fuerzas.
3: Hipócrita.
4: Exacto.
1: Mira. O sea, pues a ver, ¿qué opinas? El niño ahogado tapa en el pozo.
0: ¿Qué opinas? Digo, ¿qué opinas? A ver, vamos a hablar. Voy a hablar de manera personal.
3: Sí.
0: Soy el cocodrilo de la cabuena y mi opinión es la siguiente.
3: Claro.
0: Señor Don Pedro Sola, uno no dice que le va a aventar carne envenenada a ningún ser vivo, ni a un perro, ni a un gato, no, obviamente mucho menos a un ser humano, y enfatizo en el obviamente, porque creo que sí hay categoría, y se puede ver de diferente manera, pero Estoy completamente de acuerdo con usted con que hay gente muy marrana que mete a sus mascotas a los centros comerciales y que dejan que se hagan popó en el centro comercial. Me tocó ver una persona que llevaba a su perrito al centro comercial y le destapó un jamón y le dio una rebanada y la vieja mugrosa dejó ahí el jamón.
3: No lo pagó.
0: No lo pagó ni nada. A ver, la educación, yo entiendo que un animal, un perrito, que un gatito, que cualquier mascota, entiendo. Que es el amor de muchos seres humanos. Pero el ser humano sí, para que veas, sí tiene que ostentar educación e inteligencia. Entonces, sí. La mascota puede ser parte de la familia, bien considerada, pero no deja de ser responsabilidad del humano marrano, o del humano bien educado, o del humano mal educado que acompaña a esa mascota.
3: Oye.
0: Entonces, seamos responsables ahí.
3: Te voy a decir, ahí, ¿qué tienen que se haga del baño el perrito aquí en la tienda? Sí, señora, pues es que era un Terian.
4: ¿Cómo? ¿Sabes qué?
1: Tomó fibra.
4: Sí, estoy de acuerdo contigo. O sea, creo que independientemente si estamos de acuerdo que los animales o no, el problema son los dueños. Entonces, tengan educación donde sea, si llevan animales y lo que sea. Ustedes tienen también esta responsabilidad, no solamente de limpiar ni nada, traigan los seguros por la protección de los niños también.
0: A ver, si les compran zapatitos a los perros, también compren pañales.
1: Muchachos, en resumidas cuentas, el comentario de Pedrito iba bien hasta que habló de la carne envenenada.
0: Sí, claro. Ahora, Mamuchín, yo pregunto, es una información muy amplia la que acabo de dar, pero si quieres te la resumo.
1: No, gracias, me quedó muy claro.
3: Y todo esto sucedió
0: en un día como hoy.
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3: Vamos a la pausa, regresamos. Oye, prepárate, regresamos con la rola que te da para arriba. Grábate nota de audio 5551-668-929.
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3: Las 8:17.
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1: Bueno, pues después de una pausa de un día, hoy se reactivan las actividades futbolísticas y tenemos toda la información con Giancarlo Vital. Adelante, Charlie, ¿cómo estás?
2: Muy buenos días, mi querido Mamut. Feliz y contento de estar aquí con ustedes para hablar de la Copa Mundial de la FIFA. Como lo mencionas, una pausa que fue eterna, caray, un día, ¿sí? Pero el primer día sin Mundial y hoy regresa todo. Cuartos de final, Francia ante Marruecos. Lo que será un partidazazo para así dar inicio a esta ronda, donde son selecciones que vienen de enfrentarse el Mundial pasado. Marruecos, que buscará la revancha luego de que hace 4 años en semifinales los franceses eliminaran a los marroquíes 2-0 con goles de Theo Hernández y de Kolo Muani. Pues ahora los marroquíes buscarán sacarse esa espinita y devolverle esa misma dosis a los franceses. Del otro lado, pues que Francia buscará continuar en el camino para así llegar a su tercera final consecutiva, una cifra de locos, algo que solamente habíamos visto anteriormente con la Holanda del 70, que llegó en 2 ocasiones, la Alemania de los 90s, 80s, 90s, y ahora pues que Francia buscará repetir esa hazaña. Juego, partidazo, duelo disputado, duro, ríspido, que vamos a tener hoy a las 2:00 p.m. en Boston, en Foxborough, cuando se mida Marruecos ante Francia. Mañana también hay actividad, España ante Bélgica, y el sábado cierra todo con Inglaterra ante Dinamarca y Argentina ante la selección suiza. Pero sin duda alguna, de los más parejos que vamos a tener en cuartos de final, el de hoy, Marruecos ante Francia. Así te digo, Mamut, yo no me atrevería a dar como amplio favorito a la selección francesa, porque Marruecos viene jugando muy bien y hay que recordar que ya en el camino se echó a Países Bajos, ¿eh?
1: Efectivamente, pues yo creo que en estos partidos, ya en esta etapa, se van a ver quiénes son los más fuertes candidatos para ser campeones del mundo. Yo veo muy potente a Noruega y a Francia, son mis gallos, pero no sé tú qué opines.
2: Sin duda alguna, que coincido, creo que Francia favorita llegará a la final. Noruega, que está sorprendiendo, sobre todo con Erling Haaland, que es un monstruo de anotar goles. 7 tantos en su primera Copa del Mundo. Ese datito es impresionante, pero también está Lionel Messi, que está intratable. Que ahí pueden decir que las ayuditas, que esto es del otro, pero mira, el señor de 39 años no se cansa de anotar goles, y ahí está con su Argentina, que no es la misma de hace 4 años, pero reitero, la figura de Lionel Messi sigue pesando demasiado, y eso ha hecho que estén hasta en estos momentos en cuartos de final.
1: Una última pregunta, ¿qué nos puedes platicar respecto al caso de la queja que expuso Egipto con el partido amañado, según ellos?
2: Pues creo que se salió un poco de control. Creo que ya para decir amaño debes de tener las pruebas suficientes y contundentes. Sí fue una jugada polémica cuando se anula el gol de Egipto, pero creo que hemos tenido varias jugadas polémicas a lo largo del Mundial, y ya señalar de amaño no sé qué tanto sea así. Lo tuvimos en el Croacia-Portugal, ¿no? En una jugada donde dicen que por un cabello se termina por anular el gol de Croacia con el que eliminaban a Portugal, o con el que se iban a la largue. Jugadas por el estilo donde no se han marcado rojas, entonces sí se fue con todo, sobre todo el delantero Zico y el estratega de Egipto, pero yo reitero, ya para señalar a Maño creo que debes de tener las pruebas contundentes para decirlo, y ahí sí hacer tu queja formal, y no solo que sea una situación, una calentura luego de resultado, ¿no?
1: Pues muchas gracias por tu reporte, Giancarlo, ya te seguiremos escuchando para que nos den más pormenores de la justa deportiva más importante a nivel mundial, y te agradecemos. Algo que quieras agregar, ¿cómo te encontramos en redes sociales?
2: Un último comentario, mi querido Mamut. Ayer la selección mexicana ya hizo oficial a Rafa Márquez como su nuevo estratega, luego del ciclo
1: bien, que tuvo Javier Aguirre. Muy bien.
2: Tenemos nuevo camino, nueva esperanza, y se ve muy alentador esta nueva etapa de la selección mexicana. Me pueden seguir en todos lados como @GCVital.
1: Gracias, Giancarlo Vital.
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3: Las 8:35, muchachos.
1: 8:35, muchachos.
4: Son un chorro de muchachos.
1: ¿Ya cómo les van a tocar?
3: Ay, si somos tres como de 11.
1: 4:05.

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1: ¡Corazón, Marita!
2: 8:38, andamos ready.
1: ¡Ulala!
3: Las 8:38:39.
1: Y esto es Pa' Arriba con...
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4: Acaba de cambiar.

0: Eso, diva, diva, diva.
1: ¿Cómo está,
0: diva,
1: mi
0: diva?
1: Buenos días.
0: Ay, buenos días. Ay, pues ya en la Ciudad de México y ¿sabes qué? Llego.
1: ¿Cómo? ¿Llego desde México?
0: Sí,
1: ¿cuánto
0: claro.
1: te duró el viaje, mi reina?
0: Me duró exactamente una semana.
1: Ay, qué tristeza. ¿Sí? Yo la última vez que fui a la Riviera Maya estuve 2 meses.
0: Ay, pues has de haber ido a trabajar, chulita.
1: De hecho, sí. Son,
0: ya ves, sí, pues como de vacaciones, pues ni que no. Ay, uno que viajar a otros lados.
1: ¿Cómo andas, mi vida? ¿Cómo te fue?
0: Muy bien, muy bien. La verdad es que recarga uno pila, pero además, digo, con tantas buenas noticias, mi vida, el próximo jueves.
1: Sí.
0: Si, si Dios quiere, voy a estar en Los Ángeles.
1: ¿Haciendo
0: y
1: qué?
0: Y esto, ah, pues porque.
1: Llévame,
0: será,
1: tengo visa.
0: Será de trabajo, velada la estrella. Eso, eso. Será de velada la estrella en el Paseo de la Fama, nada más y nada menos que de Intocable, mi diva. La verdad, bien merecido.
1: Ya era hora.
0: Ya, ya, ya, mi Ricky Muñoz y toda la banduki van a estar ahí, va a haber, después va a haber una fiesta maravillosa.
1: Oye, ¿lo de Ricky fue bypass o fue manga gástrica?
0: Ay, no recuerdo. Yo creo que debió haber sido manga gástrica. Yo creo que es bypass. Porque fue hace mucho tiempo.
1: ¿Sabes qué? Te voy a decir una cosa. Yo le veo la mirada a Ricky y me reconozco en esa mirada.
0: Es que muy padre, se ve muy bien. Además, te voy a decir una cosa. Hoy Ricky Muñoz está disfrutando de la vida. Al año, cada. Y él lo dijo, ¿no? Hace un par de años.
1: ¿Qué cosa?
0: Cada año vamos a hacer menos conciertos. Cada año las giras serán más cortas. Y bueno, es que ahora él está disfrutando de lo que no había disfrutado. Deja de su dinero porque lo ha trabajado, lo ha invertido muy bien. Pero ahora tiene un nieto y entonces Ricky ya disfruta cada minuto. Lo
1: a
0: que
1: ver, mi amor, pues sí, pero aunque tenga 20 nietos, nena, tenemos que entender algo importante. A todos nos gusta la música Intocable y los queremos ver en el escenario.
0: Por supuesto.
1: Además,
0: por
1: Ricky, supuesto. No porque te llueva el dinero a ti, a los demás del grupo no les hace falta, nene.
0: No, ay, ya, todos tienen su dinerito. Pero
1: como Ricky poco,
0: él lo ha ido. No, bueno.
1: Ay, si pues hay billete.
0: Es que a él buenamente invirtió en asuntos petroleros que
1: aunque agarráramos todo nuestro dinero que hemos hecho en toda la vida juntos, no tendríamos tantísima lana como ahí.
0: No, no.
1: Y mira
0: no,
1: que presumimos de tener mucha cuando andamos juntos.
0: Sí, claro. Y no, mi Ricky Muñoz, bien merecida esta estrella, él y todo el grupo, ¿no? Todo el grupo se merece tantos años de trabajo, 40 años de trabajo y estar ahí, aquí, allá y acullá llevando su música y además siendo como es. Mucha gente dice, es que es muy sangrón y muy rudo, ¿no? Pues es que es directo, es de mi equipo, de los que dicen las cosas como son y pues a la mayoría de la gente no le gusta oír la verdad.
1: Obvio no, ¿a quién le va a encantar que le digan sus verdades?
0: Entonces, pues deberían, porque son críticas constructivas, pero mira, más allá
1: ay,
0: de lo
1: ve
0: que
1: cómo te fue a ti por decir que el avión no era de él y no era de él el avión. Ajá. Ay, no, qué triste.
0: Y se los diré siempre porque nada más rentan los aviones, ¿eh? Rentan los aviones. Oye, bueno, entonces la próxima semana tendremos ya a la estrella de Ricky Muñoz y de pobre, más bien de Grupo Intocable. Otra cosa, ya está lista la gira de Grupo Firme por España. Ahora sí que la Europeda Tour, la primera Europeda Tour, ya con 4 fechas, ya hemos visto que Isael Gutiérrez está de promo. La verdad a mí me encanta, primero que viene 17 y 18 de julio, vienen los conciertos, el número 11 conciertos.
1: GNP.
0: Es en el GNP para Grupo Firme.
1: Ay,
0: ¿no?
1: Lo dije en inglés, discúlpame si no entendiste.
0: No, pero es GNP porque estamos en México. Pero bueno, se van también a España y ahí te va. A ver, son cuatro fechas en septiembre que me parece maravilloso y muy interesante. Pero la más interesante, ahí te va. Digo, es Valencia el 19 de septiembre, el 20 es Málaga, 25 Madrid y el 26 Barcelona. El 25 de septiembre van a la Movistar Arena, ajá. ¿Ok? Que es el mismo lugar la gira se llama la primera Europeda Tour. Okay. Digo 2026, perdón, okay. La primera Europeda. Ok, ahí te va. La Movistar Arena es un lugar grande en Madrid, pues es una arena, obviamente, ¿no? A ese mismo lugar pretenden, ahí te va, porque pretenden los juntos llenar también.
1: Ajá.
0: Si tú tienes en septiembre a Grupo Firme que se conoce, obviamente es un grupo que se conoce a nivel global en muchos países del mundo.
1: Ajá.
0: hay que recordar que en España no es que vayan los españoles precisamente, no, irán
1: los latinos, los hispanos.
0: Así es,
1: ajá.
0: Así es. Sí. ¿Tú a quién crees que quieran ver? ¿A Grupo Firme o a Juntos? Digo, no van a estar al mismo tiempo.
1: A ver, nena.
0: Septiembre y noviembre.
1: ¿Te contesto la verdad? ¿O te contesto lo que
0: ¿quién
1: vos...?
0: ¿Quién los conoce en España, por favor? Contéstame.
1: Yo voy a decir la verdad. Si me lo preguntas a mí, que vivo en México, que gano en México mi dinero y que tengo el sueldo de acá, pues nada más me alcanzaré para ver a uno. Y si tengo que escoger, pues me voy a ver a Firme.
0: Exactamente.
1: Pero tomando en cuenta que los latinos de allá ganan en euros, y que seamos francos, si algo sabe hacer el latino en Europa es guardar su dinero.
0: Ah, no, claro, pues para eso.
1: Porque se y va si a les dan lejos. Ganas, venga. Ahora, lo que tú dices es muy cierto. Habrá que ver el impacto mediático.
0: ¿Quién conoce a la arrolladora? ¿Quién conoce a la arrolladora? Porque, a ver, aunque a ellos les duela, ellos salieron de la arrolladora y tienen éxito gracias a que estuvieron en la arrolladora.
1: Claro.
0: La arrolladora no se conoció en Latinoamérica, olvídate, en Europa. O sea, esa gente que vive ahora en Europa es de Latinoamérica. Pero la arrolladora nunca tuvo un impacto fuerte en el resto de Latinoamérica, más que en México, Estados Unidos y si acaso Centroamérica. Pero no en Sudamérica. Entonces, ¿quién va a conocer a Jorge Medina?
1: Pues sí, mi amor, pero si no hay visa, ¿dónde vas?
0: Ah, no, está bien que vayan, pero la verdad se hizo demasiado.
1: Seamos francas,
0: la Movistar.
1: Cualquiera de estas dos giras se podría llamar la gira nos rompieron la visa. O sea, está muy sencillo.
0: Sí, claro.
1: Pero qué bueno que están yendo a Europa, qué bueno que están buscando nuevos mercados.
0: Vamos a ver.
1: Y que Dios me los bendiga a todos. Todos no se merecen hacer su luchita.
0: Vamos viendo, ¿no? Claro, ahí, por supuesto. Nada más que yo creo que hay que hacer las cosas con medida.
1: Sí.
0: Pero bueno.
1: A ver,
0: vamos bien.
1: Firme en su momento dejó de hacer estadios porque entendió que le iba mejor en las arenas.
0: Sí, claro.
1: Hay que entender que a lo mejor no te va a la arena, pues vete a meter un teatrito.
0: Así es, que es lo que está pasando ahora con los que están yendo. Pero bueno, más adelante seguimos con ese tema y otros más, mi diva.
1: Nena.
0: Mientras tanto, síganme en mis redes sociales. Tere Aguilera Oficial en Facebook, Tere Aguilera en TikTok, en YouTube, en Instagram y en las redes
1: de Arrobando Gruperos. Bye, mi amor, te amo.
0: Adiós.
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1: Oye, diva, ¿qué horas son?
0: Son las 8:49.
1: 8:49 en México. Como ya la diva ya está en la Ciudad de México, ya da la hora de aquí.
0: Ya, ya misma hora.
1: Fresa, adiós. Vagabunda, adiós. Inmunda. Adiós, niña.

0: gracias a la gran cadena que aquí se desconecta. Se van a quedar con su contenido local, Guadalajara, Jalisco, puras buenas a cargo de Rafa Valles, el Rafa Mouse. Ciudad de México, hay maduritas. ¿Y a dónde las pedimos?
1: Esto es para arriba.
0: Marita Bona, ¿dónde las pedimos?
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3: Gracias, Marita Bon. Son las 9:54.
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sin pausa, ¿verdad? Así vamos avanzando en esta semana, ¿eh? Lento, lento, pero bien que llegamos a jueves, qué bárbaro, ¿eh? Sí, ya estamos a jueves, bebés. Jueves, casi bien. Jueves, qué bárbaro, ¿eh? Sí, ya estamos a jueves, bebés. Jueves, casi viernes, casi fin de semana. ¿Cómo estamos, muchachos?

0: Exacto.
1: Así de mañoso es el cuerpo, ¿ah? ¿Eh? Nomás llega jueves y ya todo se le alborota. Ya todos nos alborotamos, ¿no? Ándale, más a la continuista, dice. Ay, nana. Ya se le alborota la continuista. Saludos a nuestra continuista, ¿va? Ándale, ahí a todo el equipo administrativo de Radio Núcleo. Un abrazo desde cabina de Qué Buena 94.3. Jueves 9 de julio, señores. Jueves 9 de julio del 2026. Si bien nos va, pues ya julio nos aventó 9 días en cuestión de segundos, ¿eh? No supe ni cuándo ni cómo. Cuando vine a darme cuenta, ya estamos a 9, señores. Así que usted también, acelérele, por favor. Que si la vida, los días van muy rápidos, también nosotros debemos ir rápido, ¿va? Esperemos que este mes pues sigan lloviendo las bendiciones, ¿va? Este mes sea el mes de las oportunidades, el mes de las buenas noticias, el mes de los cambios, ¿va? Entonces deseamos que este mes venga cargado de mucha prosperidad, abundancia y sobre todo salud. Porque le encanta. Salud, dice el señor operador. Salud, cebra. Ya como es jueves, ya salud y ya lo relaciono con otra cosa. Bárbaros. Soy Esmín Trinidad, la cebra. Quédate conmigo, vamos a tener 2 horas de complacencias, ¿eh? 2 horitas para que tú puedas solicitar tu música, puedas solicitar el tema que quieras disfrutar en esta mañana calurosa, despejada. Aunque déjeme decirle que para el día de hoy hay más probabilidades de lluvia, ¿eh? ¿A poco sí? Sí, muchachos, al ratito les paso el reporte completito. Mientras tanto, quédate conmigo, acompáñame en esta mañana, hagamos que este día lo arranquemos de la mejor manera, escuchando la que tú elijas. Vámonos con tema musical. Así iniciamos, a través de La Qué Buena.

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4: Las 9:12.
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6: Y véngase.
4: Vámonos con algo del señor Pancho Uresti. Buenos días. Aquí suena la que buena.
6: Hoy nomás, compadrito. Báilele, báilele, báilele, báilele.
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1: Teléfono en cabina 966-66-20621. O si gustas, déjanos tu nota de audio a través del WhatsAppero. Queremos escucharte. Saludos, dice por acá. Quiero mandarle unas felicitaciones a mi mujer, a Adriana, dice Hernández López, que lo está felicitando su esposo. Ok, Rigoberto, así es. Bueno, ahí para Jonathan Hernández López, su suegra y sus tíos. Ok, felicitaciones pues ahí para Adriana Hernández López, quiero pensar, ¿va? Que los están felicitando su esposo, también Rigoberta, ¿no? Ahí para Jonathan y toda la familia. Bueno, felicidades a la cumpleañera del día de hoy, que la pasen increíble. Felicidades a la festejada de este jueves. Voy a saludar también a los chicos que nos escuchan en el Istmo de Tehuantepec, Oaxaca. ¿Cómo estamos? ¡Feliz jueves!
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1: Las 9 con 20 minutos. Vámonos con el siguiente tema musical. Aquí andamos, chicos. Buenos días. Arrancamos otro día más en este jueves 9 de julio. Saludos para quién. Ya puedes dejar tu mensaje o tu nota de voz a través del WhatsApp. Pero regresamos al volver, señores. Todo listo para el siguiente partido. Vea que sí, los cuartos de finales se juegan. Ya para conocer quiénes serán los semifinalistas de la justa mundialista. Además, vamos a tener la celebración del día de hoy. Y por ahí también vamos a tener información. Oye, fíjate que yo, o sea, todo el mundo pensó que las imágenes, ¿verdad?, que se compartían de Luis Mora, de este chico de Mora, ¿no?, del que decía, no, es que sí se fue a la escuela, es que, literal, señores, se circularon unas fotografías en el que Mora, pues, estaba graduándose de la prepa. Sí, al ratito les voy a platicar bien la información. Mientras tanto, vámonos con algo de los socios del ritmo. Y chico, che, chico, ni tan gorda, ni tan flaco. Regresamos en la que tú elijas. Ay.

son 24. Buenos días, buenos días. Sigo saludando a los que ahorita van encendiendo su radio receptor, a todos aquellos que van ahorita sintonizando la Qué Buena. Excelente mañana, muchachos. Calorcito, sabroso, ¿va? Tenemos un solecito, qué bárbaro. Ayer la temperatura alcanzó la sensación térmica de 41 grados, ¿eh? Ayer sí se sintió bastante calor y hoy... Pues hoy también, señor operador, hoy andaremos en las mismas, oye. 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

Bueno, les estaba yo platicando hace ratito, del jugador, de este muchachón de Mora, ¿no? Que se dio a conocer que las imágenes en el cual él se estaba, pues, graduando, ¿no? Y sí, el mundialista, joven promesa, ¿no? Ahora ya es graduado, ¿no? En las últimas semanas, Morita ha sido de ensueño. Tras brillar con México en el mundial, pues sí, Gilberto Mora ahora se graduó de la preparatoria y fue ovacionado por todos, ¿eh? Se circuló a través de las redes sociales, donde él se está, pues, está precisamente recibiendo sus papeles, en el cual está concluyendo su etapa de preparatoria. ¿Qué hubiera pasado si México hubiera avanzado a la siguiente fase? No, pues no iba a poder recoger papeles, ¿va? Sí, se iba a perder de la ceremonia, ¿va? Qué bárbaro, qué padre, ¿no? Sobre todo porque, pues, es un chico talentoso. Sobre todo porque es un chiquillo, ¿no? Imagínate, 17, 18 años, toda una vida por delante, señor, ¿no? O sea, y déjeme decirle que yo estoy segura de que después de este mundial ya no va a regresar ahí con los amigos de los Cholos de Tijuana. Definitivamente este hombrecito se va directo al país europeo, ¿va? A los países europeos. A lo mejor pues se va con algún equipo de por allá. Téngalo por seguro, ¿eh? Este muchacho tiene sin duda ya un futuro brillante. Y qué gusto da, ¿verdad?, que las generaciones y sobre todo así estos chicos talentosos tengan oportunidades. Y sí, se hizo viral el video donde Mora pues está recibiendo sus papeles porque está concluyendo la preparatoria. El chiquillo que vimos en la cancha hoy está concluyendo su etapa de preparatoria. ¡Qué cosas! 9 de la mañana con 28 minutos. 9 con 28. Si gustan ver el video, ya lo tenemos a través de nuestras redes sociales. Síguenos en la página de Facebook. Estamos como Qué Buena Arriaga. Ahí compartimos el video en el que, pues sí, Mora está recibiendo sus papeles y se graduó de la preparatoria. Vámonos a música y regresamos. El tiempo nos gana. Vámonos, que ya nos mandaron, ¿va? A hacer el mandado, dice. Buenos días, feliz jueves. Aquí suena la Qué Buena.

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1: Ya las 9:37, ahí escuchamos a Carlos Rivera y el señor Alejandro Fernández. Vámonos a una pequeña pausa y regresamos, chicos. Ahorita regreso para dar lectura a los mensajes. Solicita tu música, es momento. En las complacencias estás escuchando.
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1: Hey, vámonos con algo de banda machos. Me llamo Raquel, buenos días. En la que tú elijas, calorcito rico en esta mañana, ¿eh?

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1: Solamente nos quedan 16 minutos y darán las 10 de la mañana. ¿Cómo vamos? Saludos para todas mis comadres bellas que andan con el quehacer del hogar, aquellas que se levantaron muy temprano, aquellas que andan preparando el desayuno y aquellos que ya andan saboreando de los sagrados alimentos. Provechito, provechito. A los que ya se encuentran desayunando, ¿verdad? Ya están echando bocado. Buen provecho. Y a las que nos escuchan desde la cocina, ¿qué onda, comadre? ¿Cómo va? ¿Cómo va con el quehacer de la casa? Ya sé, fíjate, ayer estaba yo hablando con una mi comadre y me dice: ay, Zebra, ya se vienen las vacaciones y yo ando buscando un curso para mis hijos que sea de 8 de la mañana a 9 de la noche. Le digo: ah, burro, vos todo el día querés, pues. Me dice: ¿no sabrás de algún curso, de alguna por ahí escuelita de verano para mis hijos, pero que sea de las 8 de la mañana hasta las 9 de la noche? Dije: pasu, mecha marimar, tanto así de complicado con los chamacos. Todo el día quiere que estén en la escuelita, dice. Sí, es posible que nomás lleguen a dormir. Ay, bárbaro. Ay, Dios. Sí, ya están los chamacos con un pie en la escuela y la otra en las vacaciones, ¿va? Ya se vienen las vacaciones de verano. Ya todo el mundo está concluyendo las clausuras, ¿va? Estamos en fechas de clausuras, así que mando a saludar a todos aquellos que ya se andan preparando para las fiestas, ¿no? Para la graduación, para las clausuras. Que déjeme decirle, señor operador, que por ahí tienen la costumbre de hacer mega pachangón, ¿eh? Oh, sí, oye, ponen grupo, la barbacoa y toda la cosa. ¿Y qué festejan, pues? Ah, que el Junior está saliendo del preescolar, velo, ¿ve? ¿Verdad? Se hace fiesta grande, oye. Así que saludos a aquellos que ya se andan preparando con el tema de las clausuras, ¿verdad? A todos aquellos padrinos, madrinas, que tiran más mole que arroz, ¿eh? Ay, sí, señora, pero ya me vi llegando con mi vestidaxo, ¿verdad? Y con aquí el tremendo regalo para el ahijado. ¿Verdad que sí? Saludos a todos aquellos que por ahí se andan organizando y ya preparándose para las clausuras. 9 de la mañana con 47 minutos, vámonos con información. Hoy jueves, ¿qué nos espera? Cha, cha, cha, cha. Pues con la novedad, señores, que seguimos con temperaturas altas. Espérense, espérense, que hoy la sensación térmica, si ayer fue de 41, hoy va a ser de 42 grados. ¡Pasu mecha! Sí, señores. Hoy la sensación térmica alcanzarán los 42 grados centígrados. Ya ni cuando estábamos en días de Semana Santa. Ya lo sé, imagínense, más calor, oiga. ¡Ay, Diosito! ¡Nos vamos a morir! 42 grados centígrados será la sensación térmica para el día de hoy. Hoy se estima que tendremos intervalos nubosos a partir de las 5 de la tarde, pero probabilidades de lluvia muy bajas, 30% de probabilidad. Ay, Diosito, mejor nadota, ¿verdad? 30% de probabilidad, señor operador, que nos lleva. No, pues así estamos, no nos va a llover, oye. Hoy la temperatura va a alcanzar los 42 grados de sensación térmica, ¿eh? Al momento tenemos temperaturas de 34 grados con sensación térmica de 38. Nomás para que se dé una idea. Así que, señores, hoy tendremos más calor. Sí, nomás le ando anticipando para que usted ya sepa que se va a volver a quejar. Nos vamos a volver a quejar de calor. Ay, de veras. ¡Años! ¿Qué vamos a hacer? Ya, Diosito, llévate el calor, llévate al operador. Mira, te lo vamos a dar de ofrenda si quieres. Llévate al operador, pero mándanos lluvia para que ya no haga tanta calor, por favor. Regresamos, chicos, buenos días.
2: Celebrando.
1: Buen provecho. 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

0: 10 minutos y las 10 de la mañana escuchamos a los Superlamas con el tema Yo no sé mañana a través de La Que Buena 94.3. Feliz jueves, buenos días.
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0: Chicos, 2 minutos nos separan de las 10 de la mañana. Que no se les haga tarde. 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Vámonos a música y regresamos. 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
7: Ya son las 10 de la mañana con 4 minutos. Así arrancamos la siguiente hora de complacencias. Buenos días, saludos a toda la gente bonita de Tonalá. Excelente jueves.

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1: Las 10 con 8 minutos, 10 de la mañana con 8. Ya tengo listo el siguiente tema musical, pero antes, dice por acá, que mande saludos a la gente que nos escucha allá en Cachimbo, Oaxaca. Oye, me falta conocer este lugar, señor operador. Nos falta conocer este lugar. A ver qué día, ¿verdad? Nos escapamos y vamos a visitar al amigo Santiago que nos escucha allá en Cachimbo, Oaxaca. Saludotes especiales. Dice, allá por la gloria, allá por la línea, por allá te andamos escuchándose, ¿verdad? Ok, saludos pues a mis amigos de Cachimbo que están en sintonía de la que buena. En especial al amigo Santiago que a diario nos sintoniza. Gracias, ¿eh? Un abrazo a todas las familias y a todos mis amigos de Cachimbo, ¿eh? Próximo lugar a visitar, Cachimbo, Oaxaca, señor operador, ¿eh? Ya le dije, ahí a ver cómo le hacemos, pero de que llegamos, llegamos. Dicen que preguntando se llega a Roma, ¿va? Regresamos, chicos, son las 10 de la mañana con 8 minutos, tú la eliges, yo te la programo.

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6: Avanzado en este jueves 9 de julio, sí, 10 de la mañana con 13 minutos, ya 9 de julio, señores, este 2026, por ahí estábamos checando que estamos en el día 190 del año, muchachos, sí, estamos completitos en el día 190 del año, restándonos 175 días para finalizar este 2026, ¿eh? ¡Qué bárbaro! 175 días. Oigan, chicas, señora ama de casa, comadre bella, a usted le estoy hablando. 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

0: ya nos compartieron la el pensamiento, ya nos compartieron la imagen, ¿va? De imagen reflexiva, ¿cómo la podemos? Imagen motivacional. Ándele, señora, pero usted siempre tan acertado en sus palabras. Ya nos mandaron la frase motivacional a nuestro WhatsAppero, ¿eh? Gracias a esa personita que todavía no descifro quién es, pero que siempre nos manda por ahí su buena vibra a través de estas frases motivacionales. Gracias. No sé si eres chica o eres chico, pero gracias, que siempre se acuerda de la cebra y nos mandan las frases motivacionales. Y en esta ocasión nos dice la frase que nos manda. Dice, ser positivo no es estar feliz todo el tiempo. Ojo, porque muchas veces tenemos esta idea, ¿va? El ser positivo es estar feliz todo el tiempo. No, señores. Es entender que a pesar de los días difíciles, vendrán mejores. Eso es ser positivo, señores, ¿no? El hecho de que a pesar de las circunstancias, a pesar de los malos ratos, a pesar de las dificultades que se puedan presentar a lo largo de nuestras vidas, saber que vendrán días mejores. Eso es ser positivo. No se trata de estar feliz todo el tiempo, porque mentira, no lo vamos a estar todo el tiempo. No todo el tiempo vamos a estar felices, ¿no? Hay situaciones difíciles. Pero el ser positivo es decir, bueno, ya vendrán tiempos mejores. Y de eso se trata, ¿no? De que tomemos las cosas con calma, ser positivos, ¿verdad? A pesar de las adversidades y siempre verle lado a las cosas, por muy difícil que se noten, por muy difícil que se sientan, siempre verle lado bueno a las cosas, ¿no? Te digo por qué. Fíjate, te voy a platicar así rapidito. A nosotros, yo sé que más de uno de los que me están escuchando han pasado por momentos difíciles y uno se pregunta, ¿por qué a mí? ¿Por qué me pasó esto? ¿Por qué tuvo que suceder así, no? Cualquier cosa que usted esté pasando, no le vamos a poner nombre a alguna situación, cualquier cosa. Siempre nos reprochamos el por qué a mí, por qué tuvieron que suceder así las cosas. Pero fíjate, con el tiempo te das cuenta que por algo pasó lo que tenía que pasar. Por algo se tuvieron que dar las cosas así. ¿Por qué? Porque así era, así tenía que pasar. ¿Para qué? Para que tú pudieras aprender, para que tú pudieras estar mejor, para que tú el día de mañana pudieras tener otra perspectiva de la vida. Y pasa, todo pasa por algo. Por eso el ser positivos es decir, bueno, tengo una mala racha, estoy pasando por un momento difícil, pero ya sé que vendrán tiempos mejores. Y eso es el ser positivos, ¿no? El de ver siempre las cosas que van a mejorar, que las cosas van a cambiar. ¿Cuándo? No sé, pero tener esa fe, esa confianza de que las cosas van a estar mejores. Quizás ahorita no, pero mañana sí. Son las 10 de la mañana con 18 minutos. Ay, gracias por la frase del día de hoy.
1: ¡De mis favoritas, muchachos!
0: ¡Ándale! Yo creo que sí, ¿eh? De mis favoritas será esta frase que nos mandaron. Ah, pero así dice el Jackie con el tema al 1000x1. Son las 10 con 19 minutos. Aquí andamos en este jueves. Al aire la cebra. Excelente mañana para todos.

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3: Ya son las 10:25. Voy a saludar a mis amigos que nos están escuchando aquí en Tejerías 1. Gracias, chicos. Buenos días. Aquí suena La que buena.

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0: Son las 10 de la mañana con 32 minutos. Ya las 10 con 32, chicos. ¿Con qué nos vamos? Ay, tengo por acá saludos. Un abrazo hasta Mojarras. Nos andan escuchando, ¿eh? ¡Qué gusto! Saludos al buen Jesús, que nos anda sintonizando allá en Mojarras. También se andan por ahí quejando de la calor, dice. También aquí, Zebra, se está sintiendo el calor. ¡Qué bárbaro, eh! Bueno, pues ya, ¿qué le digo, no? Pues donde quiera, oye, donde quiera, ¿va? Por ahí estamos sintiendo el calorcito, pero pues ni modos, ¿va? Tratando de, pues, por lo menos estar más tiempo bajo la sombra, ¿va?
1: Los hombres en...
0: Procurar no andar mucho tiempo bajo el sol. Pero, pues, ya saben, los amigos de Mojarras, pues, tienen la fortuna, ¿va? De tener muchos árboles ahí en el patio. Tienen la fortuna de poner una maquita en el patio, ¿va? Y ya como que se refresca un poco uno, ¿va? Así, nada que ver... El hecho de vivir en alguna ranchería, ¿va? En alguna colonia, ¿va? Estar viviendo aquí en la ciudad, ya saben, el calor se siente más intenso aquí en la ciudad, a comparación de la gente que nos escucha en las comunidades, ¿va? Ellos tienen el privilegio de por ahí regar el patio, amarrar una maquita de algún árbol, ¿va? Y disfrutar de el fresco de la sombra de los árboles, ¿va? Ay, eso sí, dichosos ustedes, pues. Son las 10 de la mañana con 34. Mando saludos al buen Jesús y a toda la familia que nos escucha ya en Mojarras. A ver, tengo mensajes. Dice Zebra, buenos días. Si andamos escuchando, salúdame a mis amigos que nos escuchan en la Colonia Evolución. Andamos trabajando. Órale. Saludos a mis amigos de la Colonia Evolución en Tonalá. ¿Qué onda, chicos? Buenos días. Andan trabajando, dice. Órale, haciendo talacha, ¿va? No sé si son albañiles, pero saludos a ellos, a mis amigos que nos escuchan allá en Tonalá. 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
0: Son las 10 con 36 minutos. Vámonos a una breve pausa, chiquita, cortitita, y regresamos. Estás disfrutando de La que tú elijas.
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1: Las 10 con 42 minutos, 10 de la mañana con 42. Oye, por ahí escuchamos a Grupo Audaz, ahí mandamos el tema que nos solicitaron. 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

Saludos ahí para mi amiguito Martín que nos está escuchando ahí en Cárdenas y que está acompañando a mamá que está preparando las empanadas. Dice, qué rico, oye. Saludos para ti, Martín, y saludos para tu mami Alejandra que nos están escuchando. Allá en Cárdenas nos dice, no, es en Carranza, se verá, en Carranza, ya le ando cambiando nombre, ¿verdad? En Carranza, me están escuchando, saludos para el buen Martín, saludos para doña Alejandra, que está preparando las ricas empanadas, ¿va? Empanadas de quesillo, empanadas de queso con, de carne con papa, ¿va? Saludos, un abrazo, qué rica, ¿va? Las empanaditas ahí, de masa de maíz, deli deli, ¿va? Saludos para ti, Martín, dichoso, tú, Martín, que te vas a comer las empanaditas de mamá, ¿eh? Así que pórtate bien, Martín. Y dile a mamá si puedes ayudarla, ¿va? Aunque sea hacer las bolitas de masa. Aunque sea hacer las bolitas de masa para que puedan salir las empanadas deliciosas. Vámonos a música. Por ahí nos pidió una canción para bailar el buen Martín. Y aquí le dejamos esta canción. 10:45. Buenos días.

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7: Pues vámonos a comer.
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1: Solamente nos separan 6 minutos, chicos, y darán las 11 de la mañana. Felicidades a todos los que están cumpliendo años en este 9 de julio. Hoy estamos celebrando a Santa Verónica y San Zenón. Así que felicidades a todos aquellos que lleven el nombre de Verónica o Zenón en este 9 de julio. Muchísimas y hartísimas felicidades. Y bueno, chicos, se nos ha terminado el espacio de La Que Tú Elijas. Mando saludos ahí para el buen Martín, que el día viernes, o sea, mañana, ¿verdad? Mañana estará por ahí disfrutando de su clausura, ¿va? Este muchachón que ya se gradúa, pero del preescolar, señor operador. Ay, Martín, si supieras que te queda lo más largo, mi amor. Si supieras que te queda todavía mucho por recorrer, ¿eh? Pero ahí vamos, Martín, avanzando, ¿va? Ya concluyó su primera etapa del preescolar. Así que échale ganas, mi buen Martín, que nos vamos a la primaria, ¿eh? Ándale, nos vamos a la primaria. Ya va a tocar levantarse más temprano, ¿va? Van a dejar tareas, Martín, así que hay que echarle ganas, porque ya no es como que te levantes a las 8 porque a las 9 te vas al preescolar, no, ahorita te vas a levantar más temprano y ya van a haber tareas, ¿eh? Así que saludos ahí para Martín, que está por concluir sus estudios del preescolar. Vámonos con música y despedimos el espacio. Se nos viene la hora de pura música. Los bloques de La Qué Buena. ¡Feliz jueves! 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
2: Las 11 con 16 minutos, chicos. 11 de la mañana con 16. ¿Qué dijeron? La cebra ya se fue. No, señores, aquí andamos. Continuamos en la hora de barra. Aquí estamos en este rico jueves 9 de julio, disfrutando de los bloques de pura música. 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
2: Y vámonos con la niña buena. Es Mariana Seoane.

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1: Ya son las 11:21.

0: Escuchamos al señor Edén Muñoz con el tema Un Montón de Estrellas a través de La Qué Buena 94.3 en este espacio de La Hora de Barra, los bloques de pura música. Vámonos, ¿con quién?
1: ¡Vámonos, Recio!
0: ¡Vámonos, vámonos, Recio! Con mis amigos del campo. Oye, yo sé que para ustedes esta temporada significa trabajo, ¿eh? Significa andar más tiempo allá en el rancho, allá en la parcela, ¿va? Sobre todo aquellos que se dedican a la siembra de maíz. Es la temporada en la que deben de aprovechar, ¿no? 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
4: Son las 11:32. Vámonos con el siguiente tema musical. Oigan, ¿qué creen? Ya que estamos escuchando a banda Los Recoditos, no me lo van a creer. Pero fíjese que el vocalista de Los Recoditos se retira de la banda por depresión y ansiedad. Y es que mi amigo Rafa González, vocalista de banda Los Recoditos, anunció que hará una pausa en su carrera e ingresará voluntariamente a un tratamiento especializado para atender la depresión y ansiedad, que según explicó, se fue acumulando con el paso del tiempo. A través de este comunicado, aseguró que tomó esta decisión para priorizar su salud y regresar a los escenarios en mejores condiciones. El cantante compartió parte del proceso que atraviesa y escribió: he estado enfrentando un momento difícil con mi salud emocional, depresión y ansiedad, que se fueron acumulando y que hoy he decidido atender con la seriedad que se merecen. Además, agradeció el respaldo de banda Los Recoditos, su equipo de trabajo, sus compañeros, su familia durante esta etapa. Les pidió paciencia y comprensión mientras se toma ese tiempo necesario para regresar mejor y más fuerte que nunca, ¿no? Así lo dio a conocer Rafa González. Recordemos que Rafa se vio involucrado, se hizo bastante grande problema con su expareja, ¿verdad? Acuérdense que lo acusó de violencia doméstica, ¿no? Y a raíz de eso, el señor Rafa González pues estuvo declarando que todo era falso. Fíjense que no se aclaró con exactitud todo esto, pero la ex esposa de Rafa lo había acusado precisamente de esto, ¿no? De violencia doméstica. Y a raíz de eso les digo, banda Los Recoditos le dijo: ¿sabes qué, Rafa? Te vamos a poner pues ahí en stand-by, te vamos a poner ahí en... te vamos a dar un receso para que arregles tus problemas y luego regresas a la banda. Así había sucedido, ¿no? Entonces arregló todo este borlote. No quedó en claro bien la situación. Hay trámites, sigue el proceso, pero Rafa el día de hoy, bueno, en estos días tomó la decisión de decirle a la agrupación: me voy a ausentar temporalmente, necesito recuperarme, estoy mal mentalmente, necesito tiempo para mí, y pues está bien, ¿no? Esperemos que todo se aclare, que toda la situación en la que se vio involucrado Rafa se esclarezca, ¿va? Si es que no es culpable, todo salga bien, ¿va? Y esperemos que se recupere pues de esta situación, ¿no? Que si es importante la salud mental, bastante importante. Y qué padre que él se haya tomado el tiempo para decir: no estoy bien, necesito tiempo para mí, voy a ponerle pausa a mi carrera. Pues está bien, ¿no? Esperemos que Rafa pues logre tener ese tiempo con él mismo y logre aclarar sus problemas. ¡Vámonos a música! ¡Regresamos! Banda Los Recoditos, en Coma Inducido, 11:35.
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1: Las 11:37. Hoy hay partido, señores. Continúa la justa mundialista. 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
2: Y solamente nos quedan 5 minutos y darán las 12 del mediodía. Ya casi nos vamos, oigan. 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

0: Es que estoy practicando. Discúlpenme, estoy practicando. Vive le French. Camaleoné. Camaleoné, le camaleoné de la sensualité. Así. Señoras y señores, bienvenidos al show de los animales. Y usted dirá, bueno, ¿por qué está hablando Atashanti? O sea, saluda. ¿Por qué está hablando el François Le Pegot de la Wiwi? Bueno, hoy se reanuda la Copa del Mundo. Hoy se reanuda los partidos. Creo que hoy nada más hay uno. Ahorita le voy a decir, pero sí, obviamente sí hay uno. Ya estamos hablando de cuartos de final, semifinal, final. Y se acabó la Copa del Mundo. Bueno, hoy a las 2 de la tarde, Francia contra Marruecos. Francia contra Marruecos, ahí vamos a estar. Bueno, dígame. Bueno, nada. Saludos al ingeniero Edwin Ricardo de Aquino, amor de la vida de Paquito. Bueno, saludos pues entonces. Francia contra Marruecos, 2 de la tarde. Mañana España-Bélgica a la 1 de la tarde. O sea que es un partido por día, a excepción del sábado, que hay dos, que va a ser el de Noruega-Inglaterra, ese va a estar buenísimo. Y también el de Argentina contra Suiza a las 7 de la noche. Ahí está, para toda la banda, estos son los partidos del día de hoy. Televisión abierta, claro que sí, televisión abierta a las 2 de la tarde y ya no va a haber el show de los animales. No, porque termina a las 2, güey, es de 12 a 2 de la tarde. No me quede viendo así, me quedan viendo todos. Termina a las 2, güey, ya no va a haber el show de los animales, dije. Bienvenidos todos, aquí arrancamos este espacio. Welcome. Welcome, le fracciole, güey.
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1: Amigo de Don José. Oiga, y si la vida no le sonríe, hágale cosquillas, ¿cómo no? Saludos, saludos a Don Ramón, muchísimas gracias, Don Moncho que me está sintonizando, gracias, saludos al amigo Renzo, muchas gracias, saludos amigo Eduardo. ¿Quién más quiere saludos? Mándelo al WhatsApp 966-66-20621. 966-66-20621. Oigan, en algunos lugares ya empezaron las clausuras, o sea, ya. Día de la madre, día del padre y clausura, de una vez. Así, casi, casi. Así. Bueno, en algunos lugares ya están clausurando, qué chido. En algunos otros, pues, obviamente todavía siguen las clases. Para algunos, hoy fue el último día en algunas instituciones. Y pues bueno, ya va a empezar la corretiza de los papás que trabajan, ¿no? Cuídame, mi hija, porfa, no, ahora te lo cuido tú. No, bueno. 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
1: Yeah, baby, las 12:19. 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

0: mañana.
1: A ella. Bueno, siempre le damos los datos interesantes aquí a través del show de los animales. Recuerde que estamos en Justa Mundialista. Y cuando hay Justa Mundialista, siempre a través de la radio, siempre le damos a conocer lo que hay, lo que no hay, lo que habrá y lo que no habrá. Fíjese, un dato interesante es, si yo le pregunto a usted quién quedó campeón en Francia 98, usted me va a decir rápidamente, fue Francia. Bueno, lo estoy hablando de las personas que del fútbol, ¿no? Si yo le pregunto quién quedó campeón en Rusia 2018, usted me va a decir Rusia 2018, no, pues fue Francia. Si yo le pregunto a usted quién quedó campeón en Brasil 2014, usted va a decir, nada, en Brasil 2014, no, Alemania. Ok, está perfectamente bien. Pero, ¿acaso alguien se acuerda de los segundos lugares? ¡Sorpresa! Acá le damos, bueno, tal vez del más reciente, sí, ¿no? Que fue Qatar 2022, campeón Argentina, subcampeón Francia. Pero pues ahí les van todos los subcampeones que han habido, de los que la gran mayoría de los futboleros no se acuerda. 1930, Argentina. Argentina fue el subcampeón. 1934 fue Checoslovaquia. 1938, Hungría. 1950, Brasil. 1954, otra vez Hungría. Acá voy a hacer un paréntesis. Oigan, si era potencia hace muchos años Hungría, ¿por qué ya no siguió siendo potencia? Bueno, 1958, Suecia. 1962, Checoslovaquia. 1966, Alemania. 1970, Italia. 1974, Países Bajos. 1978, otra vez Países Bajos, perdiendo dos finales consecutivas. 1982, Alemania. 1986, Alemania, perdiendo también dos finales consecutivas. 1990, Argentina. 1994, Italia. Con un paréntesis ahí. Ahí surge una frase de un muy futbolera que dice: el hombre que murió de pie. La falla de Roberto Baggio en los 11 pasos en la final contra Brasil. Continuamos. 1998, Brasil. Fue segundo lugar. 2002, Alemania. Que esa final se la llevó Brasil. 2006, Francia. ¿Quién no recuerda el cabezazo de Zidane a Materazzi? 2010, Países Bajos, en una épica final contra la selección de España que obtuvo su primer campeonato mundial en el 2010. 2014, Argentina, ¿quién no lo recuerda? Con el gol de último minuto de Mario Götze. Bueno, no de último minuto, sino en tiempo extra. 2018, ¿quién no recuerda al campeón sin corona? La gran Croacia de Luka Modric. Obviamente en ese 2018 se corona campeón Francia. 2022, Francia, que fue el último subcampeón. ¿Quién será en este 2026 el próximo subcampeón de los cuales nadie se acuerda? No lo sé, descubrámoslo después aquí en el show de los animales.
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20: Y vamos a continuar con un tema del señorón Juan Gabriel, que dice más o menos así, se llama La Farsante, para todas las mujeres que andan pisteando y empínense lo que traigo, oiga, ay, ay, ay.

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5: Las 12:50. 12:50.
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2: y Fuerza Rígida, compadre.
1: Fierro, pues, márquele, compa Carlos.
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1: Vamos a irnos con los saludos. Ya a la 1:00 p.m. en punto. La 1:00 p.m. Vamos a ver. ¡Ah! ¿Qué tenemos acá? ¡Saludos al buen Rino! Saludos, mi buen Rino. Muchas gracias por estar sintonizando el show de los animales. 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Saludos a todo el personal, por cierto, trabajando y echándole duro y macizo a lo que le truje. Un minuto, será la 1:00 p.m.

0: la Joaquín.
1: Muchas gracias.
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poniendo esa cosa las mañanitas, Caris. 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Cuidado. La 1:23.

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10: La 1:33 minutos. Yeah.

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2: 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La 1:38, continuamos. Esto es el show de los animales.

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6: La 1:42.

0: La 1:46 PM.
1: ¿Para ti?
0: Vámonos con Edwin Luna y la Tracalosa, se llama Muchachita Consentida, en el show de los animales.

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8: 2:04 PM. ¡Saludos! Vámonos con los saludos. Oiga, por cierto, ya arrancó el Francia contra Marruecos. Saludos a la niña Alexa Esmeralda Nucamendi. Alexa Esmeralda Nucamendi, que está de manteles largos allá en el barrio Venustiano Carranza. Saludos, pues, entonces. Perreando. Muchísimos años más y, por supuesto, que nosotros aquí estamos. La hora de la comida, ¿cómo no? 2:05 PM.

0: 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Fierro.
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7: 2 de la tarde con 16 minutos. El Commander se llama Me Quiero Casar.

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7: 2:24. Oigan, al momento 0-0. Francia-Marruecos, 2:24. Continuamos.

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13: Las 2:33 en el minuto a minuto. Francia falla un penalti. Lo falla Kylian Mbappé. Por lo consiguiente 0-0. Continúa a las 2:33.

La contienda es, señoras y señores, recuerde que el WhatsApp 966-6620621, opción 1, opción 2, rudos técnicos, por el bando de los técnicos. En este momento llega directamente desde La Concordia, Chiapas, se llama Julián Álvarez, 7 vidas, opción número 1.

enfrentándose al bando de los rufianes. Es Tito Doble P con esto que se llama Por Sus Besos.

pues bueno, nosotros continuamos a través de los duelos de la Qué Buena a las 2 de la tarde con 38 minutos. Usted decide WhatsApp, llamada telefónica o como sea, 966-662-0621, 966-662-0621, para que nos haga llegar. Bueno, vamos a ver qué es lo que tenemos por acá en este mundo. El bando de los técnicos y el bando de los rufianes. A ver qué pasa.

0: Las 2:38, 2:38, a través de los duelos de la Qué Buena. Oiga, por cierto, recuerde, ahorita le estamos dando el minuto a minuto Francia contra Marruecos, uno de los partidos de cuartos de final. Las 2:38, la opción 1, 7 vidas de Julián Álvarez.
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0: Contra Por Sus Besos. Usted decide por cuál escucha a través de los duelos. 2:39 minutos, 30 segundos. ¡Vámonos, señoras y señores! ¡Esto se ha acabado! ¡Con una buena porraciada que le están dando! Y se lo llevó el señor Julián Álvarez con 7 vidas. Estos son los duelos de la Qué Buena.

0: Tiempo de una pausa comercial. Regresamos a los duelos de la Qué Buena a las 2:48.
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0: mañana.
1: Las 2:52. Tumbao de Junior Clan. Y ahora nos vamos con la adictiva. Se llama Única.

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6: Ya en estos momentos son las 3 de la tarde con 11 minutos. Escuchemos a Pedro Conga y nos viene presentando este tema musical que se titula Me Niegas.

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2: Bueno, pues ya son exactamente las 4 de la tarde con 12 minutos, 4 con 12, señoras y señores, en este calorcito rico que se ha sentido el día de hoy, tremendísimo, ¿eh? Hoy el sol, hoy Ra no tuvo piedad y salió con todo. Por esos días que no ha salido, dice, hoy ahí les voy. Y es que es juevesito, ya mañana viernes, más para allá que para acá, señoras y señores, para iniciar, arrancar un fin de semana más y a disfrutarlo. Saludos a toda mi gente maravillosa que anda activa en este preciso instante. Saludos a mi amigo Roberts. Pues ya está Francia instalada en la semifinal, ¿eh? Y ya pinta como favorito. No hay quien le haga frente a este equipazo. Vamos a ver qué pasa entre el resultado que se dé de Noruega contra Inglaterra. Será el que estará enfrentando a Francia, que hoy dejó en el camino Marruecos, ¿eh? Hoy una presentación... Desde luego una presentación nublada por parte de Marruecos. No se le vio fútbol de planamente. Pero bueno, lo que sí es que Mbappé y compañeros hicieron pedazos a Marruecos, ¿eh? 2-0, gol de Mbappé y gol de Dembélé. Y eso que Mbappé falló un penal, ¿eh? De no ser así... Serían 3, goliza para Marruecos, que desde que inició el partido no se le vio nada, señoras y señores. Son las 4 con 14 minutos, recuerda comunicarte con nosotros aquí en Cabina Central. Pide tu rola, tus saludos, qué buena habla.
3: Hola, Gustavo, ¿cómo estás, hermano?
2: Amigo, qué gusto escucharte, a tus órdenes.
3: Oye, Gustavo, no te interrumpí de lo que estaba diciendo ahorita ahí de los...
2: No, para nada, ya hemos concluido ya el dato. Adelante, amigo.
3: Sí, hermano, fíjate que yo le voy al ombligo de Francia. Yo soy francés, una partitura doy por el apellido Martín.
2: ¡Órale!
3: Sí, mi mamá, pues, es Mercedes Martín Rincón Mota. Y mi abuelito, pues, era francés. Soy descendencia de Francia, ¿no? Pero es que...
2: Hay un porcentaje.
3: Nada, pues, válgame la redundancia, hermano, todos somos iguales, hermano. El que se cree mucho es... una persona que no tiene ni voz ni voto, como decía mi padre, ¿no? Sí. Pero en fin, hermano, mira, quisiera mandar un saludo a mi gran amigo, el gran Robert Farrell.

0: Herrera, allá en Unión Americana, creo que está escuchando ahorita. Un saludo para él, que se cuide mucho, gran Robert. Y también a su papacito, su mamacita allá en Villahermosa, Villaflores, ¿no? un saludo muy cordial para él. A Kim Arrega, mi esposa Chabelita, a mi hermanita Pili Hernández Comanares de Pino Escobar, Cristófar Lai, don Abel Hernández en su rancho, el doctor Belsaín López Cortés, el doctor Pedrito Arriola Martínez y doña Silvia Cruz Roque, allá en Tonalá, mi hermano Patito, mi hermana Lechita, el licenciado Moisés Zavala. Y pues, con una rola, mi estimado y fino amigo, en toda la jornada.
1: Perfecto, adelante.
0: Nicolás de Guari, como Violeta, es una melodía que se lo dedico a mi esposa Chabelita, que le agrada mucho esta melodía, hermano. Estamos en contacto, en comunicación, te estimo mucho, te aprecio, no te conozco, pero Chabelita te conoce, dice. Pero para aquí los sentimientos se miran por dentro, no por fuera. Si es una persona, lo físico no me interesa, nosotros los cristianos católicos nos interesa lo espiritual por dentro, el ser humano, no por fuera, que sea guapo, bonito, etcétera. Bueno, pues, te dejo porque no me gusta interrumpir, que estás chambeando galán, hermano, me agrada mucho. Gustavo Lara Gutiérrez, el magnate de la comunicación.
1: Ahora pues, amigo, te mando un abrazo, Dios te bendiga,
0: Hasta luego, güey, bye.
2: Ahora pues, ahí está mi buen amigo Robert, que bueno, pues ahí está comunicándose y sí, trae, viene de, desde luego, ascendencia francesa, ¿verdad? Pero bueno, hoy ganaron los franceses. Oye, a ver, dice, ves lo que te decía, va a la final y será vencedor. Saludos a doña Chabelita, ayer por su cumple y hoy por no ser su cumple, dice. Y por supuesto, licenciado de Arriaga, saludos, mi hermano. Pues ahí están los saludos de vuelta del gran Robert para nuestro buen amigo Julio César Díaz Martínez. Ahí está, vamos a ir a música. Yo te complazco con algo que me pidieron. Son las 4:17. Cuatro caminos, temazo musical del señor José Alfredo Jiménez. Y viene con el fantasma. ¡Fuga!

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6: 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Ollito, porfa, ponme el tema musical Tumbando Caña. Está buena, va a ponerse a bailar con la banda Maguey. Ahorita la voy a mandar. Por acá también tengo algo de los Guardianes del Amor. Allá para la banda que me anda sintonizando hasta la colonia Belisario Domínguez. Es hasta la barra, ¿verdad? Allá les mando un saludo con mucho cariño. A darle con todo, familia, que ya casi es viernes. Casi llega viernes. Vámonos con todo, que aquí llega la banda Maguey. Y esto es Tumbando Caña. ¡Súbele!

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1: ¡Vámonos! ¡Excelente tema musical! ¡Tumbando caña con los de la banda Magey! Aquí vamos, ahorita regresamos. Ya vienen los duelos. Prepárense para que voten por su rola favorita. Mientras tanto, los dos carnales nos dicen: se me soltó el hocico.
2: La

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8: Ok, ya estamos de regreso. Son las 4:34. Bro, tienes una rola de Karim León, dice por ahí. La banquetera. Ahí sí puedes dedicárnosla. Con mucho gusto. Ahorita vamos a buscar esa rola. Y por ahí nos manda pues este bonito mensaje, ¿no? Mi amigo Robert, que dice lo siguiente: la vida es corta. Rompe las reglas, perdona rápido, besa despacio, ama de verdad, ríe duro y nunca te arrepientas de algo que te hizo feliz. Ah, pues gracias por esta postal que nos envía en esta linda tarde. ¿Ah? Ahí está, bendecido día para todos en este juevesito, el mes de julio, que va volando, va volando, el año también va volando, muy rápido. Ahorita voy a mandar algo de Karim León, pero voy a complacer por acá ese tema de Julián Álvarez, allá para la banda que me anda sintonizando hasta la colonia Las Vegas, en Tonalá, Chiapas. ¿Cuándo te amé?
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1: Bueno, pues sí, escuchamos esto con Julián Álvarez, el tema Cuando te amé. Oigan, ya vienen los duelos, ¿eh? Por acá sigue escribiéndonos al 966-66-206-21 en este agradable día. Bueno, todavía no hay señales de lluvia, pero ahorita les voy a dar a conocer qué nos marca el panorama climatológico, qué nos marca para hoy, ¿eh? Oigan, allá también para la banda que nos anda sintonizando hasta la Nicolás Bravo. Ahí le mandamos el saludo a toda esa banda que anda al millón. Allá para mis amigos también de La Talachera. A todas esas chicas guapas que están chambeando, que siguen chambeando, enseñando la casta, ¿verdad? A seguir dándole con todo, banda. Ahí voy a mandar un tema musical pendiente para ustedes también. El Perdedor, con mucho gusto. Vamos a complacerle y ahorita regresamos unas 4:39.
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1: Y bueno, ok, es momento de irnos a la confrontación musical. Hoy en el escenario, hoy en el cuadrilátero, señoras y señores, tenemos a dos grupos, dos temas musicales buenísimos, ¿eh? Vámonos con los norteños, directamente desde la Sultana del Norte. Permítame presentarles como rudísimos, hoy nada más y nada menos que, bueno, voy a presentarle a los Cardenales de Nuevo León. Este es un exitazo del señor Joan Sebastián, pero fíjense que cuando lo grabaron los Cardenales en la voz de Don Cesario, le dieron un giro distinto y la posicionaron dentro de las favoritas que le solicitan y una de las más escuchadas de los Cardenales, Mi Cómplice, suéltela.

nomás, ahí nomás, ahí nomás. Ya con eso, ya con eso. Qué rololón, señoras y señores. Tenemos en esos momentos del lado de los rudos. Ahora permítame presentarles en la otra esquina a ese señorón que ya no está físicamente, pero su música sigue intacta, ¿eh? Y de las más escuchadas, me estoy refiriendo al gran Sergio Vega. ¡Uy! Con Uyuyuy. Y aquí está un exitazo también. Este tema que se titula Disculpe Usted es una rola inspiración del gran Espinoza Paz en la voz de Sergio Vega, el Chaca. No quiero.

Bendita. Pues bueno, señoras y señores, ahí están las dos rolas. Ya hemos lanzado a los gallos. Y en estos momentos ustedes van definiendo a través de la línea WhatsAppera, a través del teléfono en cabina, llamándonos por cuál de las dos. Por acá voy a saludar hasta el barrio Vivage. El saludo para mi buen amigo Cándido, que nos escucha todos los días. Y le envío un saludo muy especial para Jenny, con el tema de Tu Cárcel de los Bukis. Órale pues, para Jenny de parte de Cándido, allá desde el Vivage, nos están escuchando a todo volumen. Ahorita vamos a ponerle esa rola. Espérame tanteta. A ver, por acá nos dicen vámonos por Sergio Vega. Saludos hasta Guatemalita. Allá van los saludos hasta Guatemalita. A ver, por el Chaca. Ahora ahí está mi amigo Robert, que se va por el Chaca. Voy a darles otro quemoncito para que se vayan animando y nos digan ustedes por cuál. Aquí tenemos nada más y nada menos que a los Cardenales con Mi Cómplice.

0: Ahí nomás, y del otro lado tenemos a Sergio Vega.
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0: allá para mis amigos de la Unión Americana, les envío un saludo con mucho cariño. Suena mucho por ahí el Chaca, ¿verdad? También los Cardenales de Nuevo León. Pero bueno, nuestra música popular mexicana que anda en todas partes, en todos lados. Allá para mis amigos también que me están escuchando hasta Tijuana. Allá van los saludos con mucho cariño. Y deseándoles una lindísima tarde de este jueves, que es casi, ya casi viene el viernes, Pero bueno, vamos a ver qué rollo. Oigan, también allá vamos a saludar a la banda que me anda sintonizando hasta la colonia Tejerías. Es colonia, ¿verdad? Tejerías 2. Bueno, vámonos con el Chaca, dicen por acá. Perfecto. Señoras y señores, son las 4:47 minutos. Déjenme presentarles el tema ganador a petición de nuestro amplio auditorio. Suéltala, mi DJ. Y es el señor Sergio Vega recordando al Chaca con el tema Disculpe Usted.

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9: Las 4:52, ahí complaciendo a mi buen amigo Robert con Karim León.
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0: Bueno, pues ahí escuchamos este tema musical de Carin León. Ya saben lo que nos vamos a llevar, dice, va, nada. Oigan, ya son las 4:56 y ahí seguimos hablando a toda la banda. Por cierto, en un ratito vamos a entrar con los horóscopos. Vayan preparándose para saber qué le deparan los astros para este comienzo de fin de semana. Y es que vienen muchos cambios, ¿eh? Así que vaya preparándose porque ahorita les voy a dar justamente el de acuerdo a tu signo zodiacal. Por acá reitero unos saludos hasta Vivage, allá para el buen amigo Cándido, que ya anda escuchándonos a todo volumen. Sube a la bocina, a la perilla de la bocina, carnal. Dale con todo, porque aquí va tu rola. ¡Diga! Y aquí está el diario de Rosales y grupo Los Bookies con el tema Tu Cárcel. Son exactamente las 4:56.
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1: Y vámonos, aquí están los Tucanes de Tijuana, y complaciendo ahí a la banda que anda con todo. Póngase con todo, banda, y échale, vámonos, 5:07.

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2: Y bueno, señoras y señores, es jueves, jueves de saber qué marca tu horóscopo, tu signo zodiacal. Y así que mucha atención porque vas a descubrir lo que el universo tiene preparado para ti en el amor, la salud, el dinero, según tu signo del zodiaco. Cada signo zodiacal tiene sus propias influencias astrales y hoy podrías recibir la guía, y el consejo que te voy a dar y que necesitas. Vamos contigo, Aries, porque en el amor, Marte te da un jueves de energía sentimental muy activa. Con tu pareja, la espontaneidad será tu mejor aliada hoy. En la salud, el cuerpo empieza a causar el ritmo de la semana y hoy necesita atención especial y consciente. Prioriza la hidratación. Y en el dinero, el día de hoy, mañana, llega con noticias positivas en el plano laboral para Aries. Un favorable y una gestión que lleva o llevaba días pendientes podría resolverse hoy de manera muy favorable para ti, Aries. Tauro, en el amor, Venus sigue iluminando tu vida sentimental. Y este día el amor se expresa con una dulzura especial. Con tu pareja, la cercanía física y los gestos cotidianos tienen hoy un peso emocional mayor de lo habitual. En la salud, tu cuerpo pide calidad en la alimentación. Por favor, evita los atajos de comida rápida con el ajetreo del jueves o del día viernes. Suele imponer y obviamente busca una opción nutritiva. En el dinero, la constancia que has mantenido toda la semana produce hoy resultado concreto y satisfactorio, amigo de Tauro. Géminis, en el amor, con el sol en Cáncer, tu energía sentimental sigue profundizándose de manera notable. Así que hoy eres capaz de ofrecer una presencia emocional que sorprende gratamente a quienes te rodean. Y en la salud, tu sistema nervioso llega al jueves algo cargado después de la intensidad de la semana. Así que prioriza el descanso esta noche, por favor. En el dinero, Mercurio favorece los cierres y la conclusión definitivas de este jueves. Si tienes una negociación o propuesta que llevas días en proceso sin resolver, hoy es el momento ideal para empujar hacia el cierre con decisión. Amigo de Géminis. Cáncer, en el amor, con el sol en pleno tránsito por tu signo, este jueves tu energía personal está en uno de sus mejores momentos del año completo. Y en la salud, la vitalidad de tu temporada solar te sostiene con una fuerza extraordinaria hoy. Y en el dinero, una oportunidad económica que llevas tiempo evaluando con cuidado podría exigir una respuesta definitiva hoy, amigo de Cáncer. Leo, rey de la selva, para ti déjame decirte que tu temporada solar comienza mañana y hoy la anticipación de 7 con una intensidad muy especial. Tu calidez y generosidad son especialmente poderosas este jueves, que marca el preludio de tu mejor época del año, Leo. Y en la salud, déjame decirte que en cuanto a la salud, jornada de buena vitalidad que necesita ser cuidada con conciencia para llegar a bien al fin de semana, Y en el dinero, tu liderazgo natural produce hoy un resultado muy concreto y satisfactorio en el plano profesional, Leo. Virgo, contigo cerramos esta primera parte de los horóscopos. Fíjate que en el amor, Mercurio afina tu percepción y este jueves detectas con una precisión extraordinaria lo que tu pareja necesita antes de que lo exprese con palabras. En la salud, tu cuerpo llega al jueves con el registro acumulado de toda la semana. Si algo no está funcionando en tu rutina como esperabas, hoy es el último momento para corregir antes del fin de semana. Y en el dinero, tu meticulosidad detecta hoy el detalle absolutamente clave que faltaba en un asunto financiero que llevas analizando con paciencia, amigo de Virgo. Y contigo cerramos esta primera parte de los horóscopos a través de la Qué Buena, en Qué Rollo con el Pollo.
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8: Las 5:35 PM. Vamos a escuchar al Adolescentes Orquesta y este lindísimo tema musical que se titula ¿A qué lugar? Saludos para Brittany, para nuestro buen amigo Joel, que están en sintonía. Vámonos, 5:35.
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0: 5:58. Señores y señores, muchísimas gracias por acompañarnos. Ahí voy a mandar un saludo muy especial a mis amigos que me están sintonizando hasta la Novena Norte, deseándoles la mejor de las tardes en este juevesito. Un jueves muy amable, ¿eh? Y mañana pues ya será viernes, iniciaremos un fin de semana más. Y bueno, a disfrutarlo como nunca. Vamos a dejar esto a cargo de la arrolladora Pan de Limón. Saludando también a mi buena amiga Keila. Y esto se titula... Nunca te busques, 5:58.
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